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1: Buenos días. En nombre de toda la redacción española, Peter Sabacek les ofrece las noticias más relevantes del día de hoy, 24 de junio de 2026.
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1: V4 intenta resucitar su actividad con diferentes puntos de vista de sus líderes. Presidente del Parlamento convoca las elecciones territoriales para el 24 de octubre. Día Internacional de las Mujeres en la Diplomacia. Los países miembros del llamado Grupo de Visegrado intentaron ayer resucitar la actividad de este formato en la localidad húngara de Gödöllő. Según el primer eslovaco Robert Fico, los países del V4 son suficientemente inteligentes como para abrir solamente temas que los unan. Según su opinión, Eslovaquia, durante su venidera presidencia de turno, no abrirá los temas que dividan a estos países. A decir del primer ministro polaco Donald Tusk, si los países del V4 están juntos, podrán marcar el ritmo en Europa. El primer checo Andrej Babiš afirma que el grupo de Visegrado representa el futuro de Europa. El anfitrión del evento, el presidente del gobierno húngaro Peter Mayer, reconoce que existen desacuerdos con el gobierno eslovaco en cuanto a la minoría húngara en nuestro país, pero afirmó que la cooperación nunca se ha basado en que todos estén de acuerdo en todo. Su fundamento radica en que, a pesar de las diferentes opiniones, vivimos en un espacio común, nos une una historia común y muchos intereses compartidos. No podemos cambiar la geografía ni la historia, agregó. Ayer, el presidente de la Asamblea Nacional, Richard Rashi, convocó oficialmente las elecciones unidas a las administraciones territoriales y a los ayuntamientos municipales de nuestro país para el sábado 24 de octubre del año en curso. Hoy, la decisión del actual presidente del Parlamento eslovaco sale oficialmente en el Boletín Oficial del Estado y así entra en vigor. Hoy, el día 24 de junio, conmemoramos también en nuestro país el Día Internacional de las Mujeres en la Diplomacia, declarado por consenso por la Asamblea General en el periodo número 66 de sesiones de las Naciones Unidas. Con ocasión de esta fecha, el ministro eslovaco de Asuntos Exteriores Europeos, Juraj Blanár, ha apreciado la labor de nuestras diplomáticas. Según sus declaraciones al respecto, la diplomacia moderna no puede funcionar sin la profesionalidad, las experiencias y la perspectiva de las mujeres que participan en la formación de las relaciones internacionales y en la búsqueda de soluciones para los desafíos globales. También hoy, el día 24 de junio, conmemoramos en la República Eslovaca el llamado Día del Recuerdo de las Víctimas del Régimen Comunista en nuestro país. La ley correspondiente fue aprobada por el Parlamento Eslovaco el día 3 de noviembre y la fecha antes mencionada la conmemoramos desde el año 2021. La fecha está asociada al destino del injustamente juzgado Silvester Krčméry, quien el 24 de junio de 1954 pronunció las legendarias palabras en el Tribunal de Trenčín: "Ustedes tienen el poder, pero la verdad está de nuestro lado". El régimen comunista gobernó en nuestro país entre 1948 y 1989 y, mediante su policía secreta, conocida por las siglas de STB, fue responsable de distintos tipos de crímenes contra miles de ciudadanos inocentes. Uno de los mejores jugadores eslovacos de hockey sobre hielo de la actualidad, el defensa Šimon Nemec, cambia por primera vez de equipo en la más prestigiosa liga de este deporte, la Liga Nacional de Hockey sobre Hielo, NHL por sus siglas en inglés. Tal y como se desprende del acuerdo anunciado por su ya antiguo equipo New Jersey Devils, nuestro jugador continuará su carrera profesional en el equipo de Calgary Flames, en el cual se reunirá con otros dos jugadores eslovacos, Martin Pospíšil y Samuel Honzek, respectivamente. Según sus primeras declaraciones presentadas en la página web de su nuevo club, en el primer momento se quedó en shock, pero en sentido positivo. Las noticias de hoy han sido tomadas de las agencias de prensa Cita y Taser y de los periódicos SME, Pravda, Denigene y Hospodárske noviny.
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1: Según las previsiones económicas más actuales presentadas ayer por representantes del Banco Nacional de Eslovaquia, el crecimiento del Producto Interior Bruto de nuestro país alcanzará en el año en curso el 0,5%. Los analistas económicos del Banco Nacional Eslovaco confirman así sus estimaciones presentadas durante todo el año en curso y afirman que un crecimiento económico débil será consecuencia de precios más elevados y la inseguridad económica que prevalece en el mercado. Los mismos analistas reconocen que han quedado sorprendidos por el hecho de que los hogares dólares eslovacos han seguido gastando a pesar de la consolidación fiscal. Al mismo tiempo destacan que los mismos hogares ahorran menos ahora. El Banco Nacional de Eslovaquia vaticina que el crecimiento económico de nuestro país en 2027 y 2028 alcanzará un 1,9% y 2,6% del PIB respectivamente. El gobernador del Banco Nacional Eslovaco, Peter Kaczmi, resalta que los hogares eslovacos dispondrán este año de menos recursos económicos como consecuencia de la consolidación fiscal del Estado. El Banco Nacional de Eslovaquia estima que la inflación alcanzará en el año en curso el 4% y el que viene un 3%. Mientras tanto, el gobierno actual, la oposición parlamentaria y los analistas económicos discrepan sobre la deuda pública del país. El presidente del gobierno eslovaco, Robert Fico, defiende la consolidación fiscal realizada por su gobierno y afirma que la deuda pública, que alcanza actualmente el nivel del 61,4% del PIB, representa un nivel medio del endeudamiento entre todos los países miembros de la Unión Europea. Según sus palabras, Eslovaquia no tiene ningún problema con las finanzas públicas. El analista económico Radovan Jurana, del tanque de pensamiento INES, afirma que la mencionada comparación no tiene ningún sentido, ya que el gobierno actual no crea nueva deuda estatal para invertir en un crecimiento económico más robusto. La oposición parlamentaria critica principalmente los gastos relacionados con el servicio de la deuda. Según el diputado opositor Marian Biskupic, vicepresidente del Comité Parlamentario de Finanzas y Presupuesto, solamente al año que viene nuestro país deberá redimir unos 9.000 millones de euros como consecuencia de los cada vez más elevados gastos del Estado. Los analistas económicos advierten que Eslovaquia se enfrenta también a un envejecimiento rápido de su población, que disminuirá aún más nuestra capacidad para saldar la deuda estatal. El economista y director ejecutivo del Consejo de Responsabilidad Presupuestaria, Viktor Novi-Sedlak, dice que el envejecimiento de la población elevará la presión para financiar el Estado en comparación con otros países que ya han superado este efecto.
2: Hola, queridos radioyentes. Les saluda María Mangova desde el micrófono con el deseo de que pasemos juntos unos 20 minutos de descanso y entretenimiento. Con esta tarea me va a ayudar nuestro técnico de sonido, Abdulgani Arut. Durante esta semana en Bratislava se celebra la redonda 50 edición del Festival de Guitarra de J.K. Merz. Se trata del más antiguo festival de guitarra en el mundo. Cada año, en marco de este popular acontecimiento cultural, se presentan los intérpretes de todo el mundo, estando siempre presente el ambiente hispano. Este año viene el guitarrista Rafael Aguirre, de España. Su concierto se celebra el viernes, el 26 de junio, en Bratislava. He de acordar que este año conmemoramos el 220 aniversario del nacimiento y el 170 aniversario del fallecimiento de J.K. Merz, natural de Bratislava y uno de los guitarristas y compositores más destacados de la música para guitarra del romanticismo temprano, y según quien el festival lleva el nombre. Y lo que hoy nos va a interesar será la historia, esta vez la historia de nuestra radio.
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2: La radio eslovaca celebra su centenario y en nuestro ciclo especial volvemos a repasar la historia escrita por las ondas de radio. Hoy nos fijaremos en las figuras emblemáticas que han marcado nuestra cultura, el periodismo deportivo y el panorama musical. El programa lo ha preparado Román Bombos.
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2: Nuestro primer guía a través del tiempo será el legendario hombre de teatro, actor y director Janko Borodáč. Nada más surgir la radio se le encomendó una difícil tarea, impulsar las emisiones radiofónicas en Košice y formar allí un nuevo equipo. Al mismo tiempo se enfrentaba a un gran dilema. ¿Acaso este nuevo medio le robaría el público a los profesionales del teatro?
4: Strašne som sa bál o vtedajšie tzv. Slovenské profesionálne divadlo.
5: Tenía mucho miedo por el futuro del teatro profesional eslovaco de aquella época y me enfrentaba a cualquiera que nos pusiera obstáculos en nuestro nuevo camino. No obstante, la radio, cuando la conocimos, no la consideramos una competencia negativa. Nos convencimos de que nos ayudaba mucho en esta nueva aventura y en nuestro nuevo trabajo. Y hoy caminamos codo con codo con él hacia un objetivo común.
2: Pasemos a la voz que se convirtió en sinónimo de los momentos dominicales de poesía o cuentos en la radio. El actor Karol Machata fue una de las voces más emblemáticas del siglo pasado, lo que le valió el prestigioso premio micrófono de cristal. Le encantaba la interpretación, pero desde el principio tenía un enorme deseo de convertirse en una parte indispensable del mundo de la radio.
6: Škúlil som, závislivo som škúlil po kľúčke na rozhlase a...
7: Miraba con envidia el botón de la radio y quería convertirme en locutor. Ese deseo no se cumplió. En mi infancia, la radio fue mi gran compañera. Escuchaba todas las obras de teatro radiofónicas, todos los programas de cabaret, lo escuchaba todo. Me empapaba de la radio, como decíamos entonces, y me sentaba junto a ella. En mi mente, imaginaba ese ambiente agradable que reina en la radio. Esa penumbra en la que el locutor está sentado solo en el estudio con el micrófono y se dirige a todo el mundo.
2: Dejemos a un lado el micrófono del estudio de radio y vayamos directamente a los estadios deportivos. Rudolf Gallo fue una auténtica leyenda del periodismo deportivo. Con su estilo inconfundible, vivía con intensidad sobre todo los partidos de hockey y enseñó a generaciones enteras de oyentes a amar el deporte a través de la radio.
1: Creo que no se puede desempeñar ningún trabajo sin sentir cierta afinidad por él. Esa afinidad suele adquirirse ya en la juventud. No sé por qué, pero yo desarrollé una afinidad por el deporte y, en particular, por el periodismo deportivo. Quizás fueron las retransmisiones del Mundial de Hockey de 1947 las que la sembraron en mí. O quizá porque me pasaba el tiempo en el estadio de fútbol. Esas ideas, la de convertirme en reportero, no me abandonaban ni de camino al colegio ni de vuelta a casa. Caminaba unos 30 minutos desde la estación y durante todo ese tiempo informaba, ya fuera en voz alta o para mis adentros.
2: Seguiremos hablando de deporte, ya que la radio también derribó barreras. María Zabarska pasó a la historia como la primera mujer en ser periodista deportiva en toda la antigua Checoslovaquia. Con su voz femenina aportó una nueva y dinámica dimensión a un deporte cargado de emociones.
8: Creo que ante todo es el amor por mi trabajo, es una vocación y el amor por las personas a las que uno se dirige, pero también por aquellas de las que se habla. Y es que siempre veo o siento que quien nos escucha ama ese deporte. Y a mí me encanta precisamente dar las noticias más alegres. Si alguno de nuestros deportistas gana, si consigue alguna medalla de oro, entonces no me avergüenzo en absoluto de esa lágrima en el ojo y quizá también de ese nudo en la garganta, de esa voz entrecortada, como solemos decirlos los que estamos detrás del micrófono.
2: Otro nombre destacado es el de Józef Jarkowski. A lo largo de su dilatada carrera participó en varios Juegos Olímpicos y en más de 20 campeonatos mundiales de hockey. Su contribución fue tan notable que la propia Federación Internacional de Hockey sobre Hielo le concedió un premio especial.
9: El año
5: 1962, el Mundial de Fútbol de Chile. Allí fue donde escuché por primera vez una retransmisión por radio. A través de la radio me imaginaba unos muñequitos corriendo por el campo, persiguiendo el balón, y también a los comentaristas que me lo contaban todo. Les envidiaba tanto. Dios mío, estáis lejos, en Sudamérica, en Chile. Me gustaría vivir eso alguna vez. Y luego llegó la televisión. Hoy en día esas cosas son algo trivial para los jóvenes. En el año 62 vi la televisión por primera vez y justo después el Mundial de Hockey. Me marqué un plazo de un metro, el cual representaba a 30 días, y contaba cada día que faltaba para que empezara el primer partido de la selección checoslovaca de hockey. Y ahí fue cuando intuí que algún día podría ser yo quien retransmitiera los campeonatos del mundo o los Juegos Olímpicos.
2: La voz que la gente asocia con los mayores triunfos deportivos era el aterciopelado barítono de Karol Polak. Se hizo famoso, sobre todo en la pantalla de televisión, y también comentó la histórica medalla de oro de nuestra selección de fútbol en la Europa de Belgrado de 1976. Sin embargo, pocos saben que comenzó su carrera estelar precisamente ante el micrófono de la radio.
10: Sí,
7: la verdad es que empecé como locutor de radio y además muy joven. Tenía unos 8 o 9 años. Viví en la calle Sohova y eso fue lo que determinó todo. Porque por aquel entonces, la radio checoslovaca en Eslovaquia tenía su sede en la calle Sohova. Pues bien, un día día, antes del mediodía, se acercó un señor. Nosotros estábamos corriendo por la calle, jugando al fútbol, y nos dijo: chicos, venid aquí. ¿Queréis ganaros unas coronas? ¿Quién no quería? Aquellos años acababa de terminar la guerra. Como es lógico, teníamos curiosidad por saber dónde íbamos a ganarnos esa corona. Pues nos dijo que fuéramos con él a la radio, que allí participaríamos en una especie de representación. Nos dijo que se esperaba de nosotros reír, gritar o hacer jaleo, o sea, hacer de figurantes. Ese fue mi primer trabajo en la radio. Y lo que más me impresionó fue que allí estaba sentado un señor con una gran barba blanca en el pasillo junto al estudio y nos pagó el honorario al instante.
2: Y por último, una emoción deportiva. Gabo Zelenay, un hombre que hablaba más rápido de lo que sucedían las cosas en la pista, estuvo presente en el triunfo dorado del patinador artístico Andrei Nepela en los Juegos Olímpicos de Invierno de Sapporo y también comentó de forma memorable la histórica victoria del Slovan de Bratislava en la final de la Copa de Campeones disputada en Basilea contra el famoso Barcelona.
1: Cada palabra que sale de la boca de los periodistas, redactores, comentaristas y presentadores y llega a las ondas debe transmitir que esa persona siente y cree en lo que dice. Está profundamente convencido de ello y sus argumentos son tales que, aunque no esté de acuerdo con él, empiezo a debatir con él en mi interior. Esos argumentos deben ser tales y la persuasión de sus palabras debe ser tal que, en ese debate interno, un millón contra uno, yo salga victorioso. Para que yo le convenza, aunque no del todo, pero para que reconozca que hay algo de cierto en ello, empiece a reflexionar y vea a su alrededor con los ojos de ese trabajador de la radio.
2: Ahora pasaremos a la música, aunque primero daremos un pequeño rodeo por el mundo de la ciencia. Peter Lipa es hoy en día un músico de jazz reconocido a nivel mundial y el padre del jazz eslovaco. Sin embargo, y paradójicamente, sus primeros pasos en la radio no los dio en la redacción musical, sino como redactor en un programa sobre ciencia y tecnología.
5: Al principio fui, ante todo, un oyente de la radio, porque en aquella época, cuando vine al mundo, la radio era el único y fundamental medio a través del cual nos enterábamos de las novedades del mundo, y en especial, de las del mundo de la música. Es decir, fui un oyente entusiasta de la radio desde muy pequeño, por lo que recuerdo, y cuando descubrí que podía escuchar otras emisoras, no solo la checoslovaca, empecé a buscar otras con mucha pasión. Durante toda mi vida a través de la radio, me he enterado de las noticias más importantes sobre la música y sobre el mundo. Así que soy un oyente fiel de la radio y cuanto más tarde resultó que podía trabajar aquí, en ella, me sentí más feliz que nunca.
2: Otra gran figura es Pavol Hamel, coautor del primer álbum de rock eslovaco. Esta leyenda de nuestra escena musical siempre ha tenido una relación muy estrecha con los estudios de radio y las ondas.
9: Rozhlas ako taký starší ako ja. Tým, že v Bratislave československý rozhlas bola jediná.
7: La radio es más antigua que yo. En Bratislava, la radio checoslovaca era el único edificio o institución donde se podía grabar. A la radio le agradecemos el acceso a las grabaciones. Además, allí una comisión buscaba jóvenes talentos. Uno llevaba allí la letra, una grabación en una grabadora de bobinas o en partituras. Nos sentaban y nos decían: bien, chicos, ahora tenéis 3 horas de estudio a vuestra disposición. Recuerdo que incluso grababa en cinta estrecha y si se estropeaba algo, tenía que volver a hacerlo todo de nuevo. Y cuando llegó la grabadora de 4 pistas, todos nos alegramos mucho, porque, por ejemplo, nuestro primer álbum lo grabamos en 4 pistas.
2: El poeta y letrista Kamil Peteraj escribió las letras más bonitas para famosos cantantes eslovacos como Miroš Birka o Marika Gombitová. Sin embargo, su huella como autor traspasó fronteras cuando la canción Jorge Hronie, con letra suya, llegó hasta el gran escenario de Eurovisión.
10: Slovenský rozhlas to je niečo, čo od detstva ma sprevádzalo.
1: La radio eslovaca es algo que me ha acompañado desde la infancia. Ya fuera en la época del cantante František Krištof Veselý, luego con Jožko Kuchar, Gabika Hermeliová, etc. Para mí, como autor, cuando me inicié en el mundo de la música popular, no puedo imaginar cómo habría sido todo eso sin la radio. Por supuesto, durante largos periodos fue el medio de comunicación por excelencia. A través de la radio conocí a esos actores sensacionales, la voz melosa de Majata o la de Fero Di Barbora, entre otros. Es decir, era algo que formaba parte indisoluble de mi mundo y creo que sin ella no sabría imaginarme en absoluto cómo se habría consolidado la música popular eslovaca.
2: Pasemos ahora a las estrellas actuales que suenan a diario en nuestras ondas. La cantante Zuzana Smatanova es una de nuestras artistas más queridas. Prueba de ello son no solo las salas de conciertos repletas, sino también los varios premios a la cantante del año que ha recibido.
8: Tengo que confesar públicamente que escucho la radio eslovaca en el coche. Y es que habláis mucho y ofrecéis un montón de entrevistas estupendas que se escuchan de maravilla. Así que tengo que decir que soy vuestra oyente, sois mi grupo sanguíneo. Además, me alegra que también compartamos una trayectoria profesional común. Me encanta ir a vuestro programa para una entrevista. Me encanta la radio eslovaca.
2: El guitarrista y compositor Peter Beach fundó hace años el grupo Peter Beach Project cuando interpretaron sus primeros éxitos en inglés. En el extranjero, al principio no se imaginaban que la banda procedía de Eslovaquia. Encabezaron las listas de éxitos en Brasil y Eslovenia y actuaron en festivales junto a los nombres más importantes de la música pop mundial.
5: Siento un gran cariño por la radio eslovaca, porque llevo años moviéndome por allí, y no solo por la eslovaca, sino también por la televisión. Siempre me siento a gusto allí. Mi primer álbum, que grabé con mis amigos, salió a la luz en la radio eslovaca. Se titulaba In Vivo. Era una especie de proyecto que mezclaba jazz, música clásica y ritmos españoles. Después, con mi amigo Andy Juritza, con quien formaba el grupo Stereo, grabamos otro disco en la radio eslovaca y un montón de otras cosas que surgieron allí. Pero, por supuesto, hay que recordar también que la radio lleva ya 100 años en funcionamiento y eso es algo muy importante.
2: Y otras dos figuras fundamentales de la música eslovaca. Richard Miller es uno de los intérpretes eslovacos con más carisma. Aún hoy recuerda con precisión el momento en que escuchó por primera vez en directo, a través del radio, su primera composición que simbólicamente se titulaba Radio.
7: Estábamos a la espera. Por aquel entonces había un programa a la hora de comer que se llamaba To je náš rytmus. Este es nuestro ritmo. Y allí solían poner regularmente nuevas canciones eslovacas. Así que me alegré mucho cuando escuché por primera vez a nuestro grupo Banquet. Sé que cuando enciendo la radio, escucho con atención y si la escucho, es la emisión de la radio eslovaca, porque ya soy bastante mayor para escuchar las emisoras privadas modernas.

0: Nuestra exitosa cantante Jana Kirshner vive actualmente en Londres con su pareja Eddie Stevens, miembro del grupo de culto Moloko. Aunque está lejos de casa, sigue estando perfectamente al tanto de lo que se emite y se reproduce en Eslovaquia.
1: Rozhlas je pre mňa rodinná záležitosť.
2: Para mí la radio es un asunto familiar. Es como un miembro más de nuestra familia. Cuando era niña, la radio siempre estaba encendida y ya fuera en días festivos, domingos, sábados o incluso días laborales. Recuerdo que durante muchos, muchos años, la radio eslovaca me despertaba para ir al colegio y, sobre todo, recuerdo que me despertaban las canciones de Miroš Birka. Y luego, por supuesto, todos esos programas que se asocian con la radio. Obras de teatro radiofónicas, cuentos, programas musicales, cuentos para dormir. La radio siempre estaba encendida en nuestra cocina.
0: El conocido letrista Luboš Zeman estuvo presente en los años 90 en el nacimiento de la legendaria emisora de nuestra radio, Rock FM. Como cofundador de esta emisora pionera, tenía y sigue teniendo hoy en día una visión general excelente de cómo han evolucionado la radiodifusión eslovaca y sus locutores.
3: Radio skutočne robia moderátori. A moderátori...
4: La radio la hacen en realidad los presentadores. Sean buenos o malos, determinan el éxito o el fracaso de la radio. Un locutor reúne varias profesiones en una sola persona y una vez que alguien sale al aire, se convierte en realidad en una figura pública. Debe ser muy exigente no solo con los demás, sino sobre todo consigo mismo.
0: Para concluir nuestra celebración de hoy con motivo del centenario, dejemos un espacio para dos testimonios. El primero es del magnífico actor del teatro nacional eslovaco František Kovár.
5: V čase, keď nebola slovenská televízia,
6: en la época en la que aún no existía la televisión eslovaca, todos escuchábamos la radio eslovaca. Yo los domingos escuchaba cuentos radiofónicos y los sábados por las tardes unas excelentes obras de teatro radiofónicas. Y mis padres lo mismo. Creo que en aquella época era un medio con el que la gente tenía una relación muy estrecha.
0: La última felicitación de cumpleaños es para nuestra exitosa tiradora y campeona olímpica Zuzana Rehák-Štefečeková, que le ha deseado a la radio eslovaca con motivo de su centenario
2: que haya al menos otros 100 años más, con editores y presentadores igual de entusiastas, música tan buena como siempre y que sigan a lo suyo.
0: El centenario de la radio es una celebración para todos nosotros, creadores, artistas, deportistas y sobre todo para ustedes, nuestros fieles oyentes. Gracias por acompañarnos también en esta ocasión.
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0: Queridos amigos, gracias por su atención. Les deseo hermoso resto del día, que esté lleno de magia y milagros positivos. Por hoy se despiden de ustedes María Mangová y Abdul Ghani Arut. Adiós.
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1: Buenos días. En nombre de toda la redacción española, Peter Sabacek les ofrece las noticias más relevantes del día de hoy, 24 de junio de 2026.
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1: V4 intenta resucitar su actividad con diferentes puntos de vista de sus líderes. Presidente del Parlamento convoca las elecciones territoriales para el 24 de octubre. Día Internacional de las Mujeres en la Diplomacia. Los países miembros del llamado Grupo de Visegrado intentaron ayer resucitar la actividad de este formato en la localidad húngara de Gödöllő. Según el primer eslovaco Robert Fico, los países del V4 son suficientemente inteligentes como para abrir solamente temas que los unan. Según su opinión, Eslovaquia, durante su venidera presidencia de turno, no abrirá los temas que dividan a estos países. A decir del primer ministro polaco Donald Tusk, si los países del V4 están juntos, podrán marcar el ritmo en Europa. El primer checo Andrej Babiš afirma que el grupo de Visegrado representa el futuro de Europa. El anfitrión del evento, el presidente del gobierno húngaro Peter Mayer, reconoce que existen desacuerdos con el gobierno eslovaco en cuanto a la minoría húngara en nuestro país, pero afirmó que la cooperación nunca se ha basado en que todos estén de acuerdo en todo. Su fundamento radica en que, a pesar de las diferentes opiniones, vivimos en un espacio común, nos une una historia común y muchos intereses compartidos. No podemos cambiar la geografía ni la historia, agregó. Ayer, el presidente de la Asamblea Nacional, Richard Rashim, convocó oficialmente las elecciones unidas a las administraciones territoriales y a los ayuntamientos municipales de nuestro país para el sábado 24 de octubre del año en curso. Hoy, la decisión del actual presidente del Parlamento eslovaco sale oficialmente en el Boletín Oficial del Estado y así entra en vigor. Hoy, el día 24 de junio, conmemoramos también en nuestro país el Día Internacional de las Mujeres en la Diplomacia, declarado por consenso por la Asamblea General en el periodo número 66 de sesiones de las Naciones Unidas. Con ocasión de esta fecha, el ministro eslovaco de Asuntos Exteriores y Europeos, Juraj Blanár, ha apreciado la labor de nuestras diplomáticas. Según sus declaraciones al respecto, la diplomacia moderna no puede funcionar sin la profesionalidad, las experiencias y la perspectiva de las mujeres que participan en la formación de las relaciones internacionales y en la búsqueda de soluciones para los desafíos globales. También hoy, el día 24 de junio, conmemoramos en la República Eslovaca el llamado Día del Recuerdo de las Víctimas del Régimen Comunista en nuestro país. La ley correspondiente fue aprobada por el Parlamento Eslovaco el día 3 de noviembre y la fecha antes mencionada la conmemoramos desde el año 2021. La fecha está asociada al destino del injustamente juzgado Silvester Krčméry, quien el 24 de junio de 1954 pronunció las legendarias palabras en el Tribunal de Trenčín. Ustedes tienen el poder, pero la verdad está de nuestro lado. El régimen comunista gobernó en nuestro país entre 1948 y 1989 y, mediante su policía secreta, conocida por las siglas de STB, fue responsable de distintos tipos de crímenes contra miles de ciudadanos inocentes. Uno de los mejores jugadores eslovacos de hockey sobre hielo de la actualidad, el defensa Šimon Nemec, cambia por primera vez de equipo en la más prestigiosa liga de este deporte, la Liga Nacional de Hockey sobre Hielo, NHL por sus siglas en inglés. Tal y como se desprende del acuerdo anunciado por su ya antiguo equipo New Jersey Devils, nuestro jugador continuará su carrera profesional en el equipo de Calgary Flames, en el cual se reunirá con otros dos jugadores eslovacos, Martin Pospíšil y Samuel Honzek, respectivamente. Según sus primeras declaraciones presentadas en la página web de su nuevo club, en el primer momento se quedó en shock, pero en sentido positivo. Las noticias de hoy han sido tomadas de las agencias de prensa Cita y Taser y de los periódicos SME, Pravda, Denigene y Hospodářské noviny.
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1: Según las previsiones económicas más actuales presentadas ayer por representantes del Banco Nacional de Eslovaquia, el crecimiento del Producto Interior Bruto de nuestro país alcanzará en el año en curso el 0,5%. Los analistas económicos del Banco Nacional Eslovaco confirman así sus estimaciones presentadas durante todo el año en curso y afirman que un crecimiento económico débil será consecuencia de precios más elevados y la inseguridad económica que prevalece en el mercado. Los mismos analistas reconocen que han quedado sorprendidos por el hecho de que los hogares búlgaros y eslovacos han seguido gastando a pesar de la consolidación fiscal. Al mismo tiempo destacan que los mismos hogares ahorran menos ahora. El Banco Nacional de Eslovaquia vaticina que el crecimiento económico de nuestro país en 2027 y 2028 alcanzará un 1,9% y 2,6% del PIB respectivamente. El gobernador del Banco Nacional Eslovaco, Peter Kažimír, resalta que los hogares eslovacos dispondrán este año de menos recursos económicos como consecuencia de la consolidación fiscal del Estado. El Banco Nacional de Eslovaquia estima que la inflación alcanzará en el año en curso el 4% y el que viene un 3%. Mientras tanto, el gobierno actual, la oposición parlamentaria y los analistas económicos discrepan sobre la deuda pública del país. El presidente del gobierno eslovaco, Robert Fico, defiende la consolidación fiscal realizada por su gobierno y afirma que la deuda pública, que alcanza actualmente el nivel del 61,4% del PIB, representa un nivel medio del endeudamiento entre todos los países miembros de la Unión Europea. Según sus palabras, Eslovaquia no tiene ningún problema con las finanzas públicas. El analista económico Radovan Jurana, del tanque de pensamiento Ines, afirma que la mencionada comparación no tiene ningún sentido, ya que el gobierno actual no crea nueva deuda estatal para invertir en un crecimiento económico más robusto. La oposición parlamentaria critica principalmente los gastos relacionados con el servicio de la deuda. Según el diputado opositor Marian Biskupić, vicepresidente del Comité Parlamentario de Finanzas y Presupuesto, solamente al año que viene nuestro país deberá redimir unos 9.000 millones de euros como consecuencia de los cada vez más elevados gastos del Estado. Los analistas económicos advierten que Eslovaquia se enfrenta también a un envejecimiento rápido de su población, que disminuirá aún más nuestra capacidad para saldar la deuda estatal. El economista y director ejecutivo del Consejo de Responsabilidad Presupuestaria, Viktor Novisedlak, dice que el envejecimiento de la población elevará la presión para financiar el Estado en comparación con otros países que han superado este efecto.
2: Hola, queridos radioyentes. Les saluda María Mangová desde el micrófono con el deseo de que pasemos juntos unos 20 minutos de descanso y entretenimiento. Con esta tarea me va a ayudar nuestro técnico de sonido, Abdulgani Arut. Durante esta semana en Bratislava se celebra la redonda 50 edición del Festival de Guitarra de J.K. Merz. Se trata del más antiguo festival de guitarra en el mundo. Cada año, en marco de este popular acontecimiento cultural, se presentan los intérpretes de todo el mundo, estando siempre presente el ambiente hispano. Este año viene el guitarrista Rafael Aguirre, de España. Su concierto se celebra el viernes, el 26 de junio, en Bratislava. He de acordar que este año conmemoramos el 220 aniversario del nacimiento y el 170 aniversario del fallecimiento de J.K. Merz, natural de Bratislava y uno de los guitarristas y compositores más destacados de la música para guitarra del romanticismo temprano, y según quien el festival lleva el nombre. Y lo que hoy nos va a interesar será la historia, esta vez la historia de nuestra radio.
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2: La radio eslovaca celebra su centenario y en nuestro ciclo especial volvemos a repasar la historia escrita por las ondas de radio. Hoy nos fijaremos en las figuras emblemáticas que han marcado nuestra cultura, el periodismo deportivo y el panorama musical. El programa lo ha preparado Román Bombos.
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2: Nuestro primer guía a través del tiempo será el legendario hombre de teatro, actor y director Janko Borodáč. Nada más surgir la radio se le encomendó una difícil tarea: impulsar las emisiones radiofónicas en Košice y formar allí un nuevo equipo. Al mismo tiempo se enfrentaba a un gran dilema. ¿Acaso este nuevo medio le robaría el público a los profesionales del teatro?
4: Strašne som sa bál o vtedajšie tzv. Slovenské profesionálne divadlo.
5: Tenía mucho miedo por el futuro del teatro profesional eslovaco de aquella época y me enfrentaba a cualquiera que nos pusiera obstáculos en nuestro nuevo camino. No obstante, la radio, cuando la conocimos, no la consideramos una competencia negativa. Nos convencimos de que nos ayudaba mucho en esta nueva aventura y en nuestro nuevo trabajo, y hoy caminamos codo con codo con él hacia un objetivo común.
2: Pasemos a la voz que se convirtió en sinónimo de los momentos dominicales de poesía o cuentos en la radio. El actor Carol Majata fue una de las voces más emblemáticas del siglo pasado, lo que le valió el prestigioso premio Micrófono de Cristal. Le encantaba la interpretación, pero desde el principio tenía un enorme deseo de convertirse en una parte indispensable del mundo de la radio.
6: Škúlil som, závislivo som škúlil po kľúčke na rozhlase a...
7: Miraba con envidia el botón de la radio y quería convertirme en locutor. Ese deseo no se cumplió. En mi infancia, la radio fue mi gran compañera. Escuchaba todas las obras de teatro radiofónicas, todos los programas de cabaret, lo escuchaba todo. Me empapaba de la radio, como decíamos entonces, y me sentaba junto a ella. En mi mente, imaginaba ese ambiente agradable que reina en la radio. Esa penumbra en la que el locutor está sentado solo en el estudio con el micrófono y se dirige a todo el mundo.
2: Dejemos a un lado el micrófono del estudio de radio y vayamos directamente a los estadios deportivos. Rudolf Gallo fue una auténtica leyenda del periodismo deportivo. Con su estilo inconfundible, vivía con intensidad sobre todo los partidos de hockey y enseñó a generaciones enteras de oyentes a amar el deporte a través de la radio.
1: Creo que no se puede desempeñar ningún trabajo sin sentir cierta afinidad por él. Esa afinidad suele adquirirse ya en la juventud. No sé por qué, pero yo desarrollé una afinidad por el deporte y, en particular, por el periodismo deportivo. Quizás fueron las retransmisiones del Mundial de Hockey de 1947 las que la sembraron en mí. O quizá porque me pasaba el tiempo en el estadio de fútbol. Esas ideas, la de convertirme en reportero, no me abandonaban ni de camino al colegio ni de vuelta a casa. Caminaba unos 30 minutos desde la estación y durante todo ese tiempo informaba, ya fuera en voz alta o para mis adentros.
2: Seguiremos hablando de deporte, ya que la radio también derribó barreras. María Zabarska pasó a la historia como la primera mujer en ser periodista deportiva en toda la antigua Checoslovaquia. Con su voz femenina aportó una nueva y dinámica dimensión a un deporte cargado de emociones.
8: Myslím, že v prvom rade je to láska k svojej práci, iba to nie je práca, je to povolanie.
9: Creo que ante todo es el amor por mi trabajo, es una vocación y el amor por las personas a las que uno se dirige, pero también por aquellas de las que se habla. Y es que siempre veo o siento que quien nos escucha ama ese deporte. Y a mí me encanta precisamente dar las noticias más alegres. Si alguno de nuestros deportistas gana, si consigue alguna medalla de oro, entonces no me avergüenzo en absoluto de esa lágrima en el ojo y quizá también de ese nudo en la garganta, de esa voz entrecortada, como solemos decirlos los que estamos detrás del micrófono.
2: Otro nombre destacado es el de Józef Jarkowski. A lo largo de su dilatada carrera participó en varios Juegos Olímpicos y en más de 20 campeonatos mundiales de hockey. Su contribución fue tan notable que la propia Federación Internacional de Hockey sobre Hielo le concedió un premio especial.
5: El año 1962, el Mundial de Fútbol de Chile. Allí fue donde escuché por primera vez una retransmisión por radio. A través de la radio me imaginaba unos muñequitos corriendo por el campo, persiguiendo el balón, y también a los comentaristas que me lo contaban todo. Les envidiaba tanto. Dios mío, estáis lejos, en Sudamérica, en Chile. Me gustaría vivir eso alguna vez. Y luego llegó la televisión. Hoy en día esas cosas son algo trivial para los jóvenes. En el año 62 vi la televisión por primera vez y justo después el Mundial de Hockey. Me marqué un plazo de un metro, el cual representaba a 30 días, y contaba cada día que faltaba para que empezara el primer partido de la selección checoslovaca de hockey. Y ahí fue cuando intuí que algún día podría ser yo quien retransmitiera los campeonatos del mundo o los Juegos Olímpicos.
2: La voz que la gente asocia con los mayores triunfos deportivos era el aterciopelado barítono de Karol Polak. Se hizo famoso, sobre todo en la pantalla de televisión, y también comentó la histórica medalla de oro de nuestra selección de fútbol en la Europa de Belgrado de 1976. Sin embargo, pocos saben que comenzó su carrera estelar precisamente ante el micrófono de la radio.
10: Sí,
7: la verdad es que empecé como locutor de radio y además muy joven. Tenía unos 8 o 9 años. Viví en la calle Sohova. Y eso fue lo que determinó todo. Porque por aquel entonces, la radio checoslovaca en Eslovaquia tenía su sede en la calle Sohova. Pues bien, un día, antes del mediodía, se acercó un señor. Nosotros estábamos corriendo por la calle, jugando al fútbol, y nos dijo: chicos, venid aquí. ¿Queréis ganaros unas coronas? ¿Quién no quería? Aquellos años acababa de terminar la guerra. Como es lógico, teníamos curiosidad por saber dónde íbamos a ganarnos esa corona. Pues nos dijo que fuéramos con él a la radio, que allí participaríamos en una especie de representación. Nos dijo que se esperaba de nosotros reír, gritar o hacer jaleo, o sea, hacer de figurantes. Ese fue mi primer trabajo en la radio. Y lo que más me impresionó fue que allí estaba sentado un señor con una gran barba blanca en el pasillo junto al estudio y nos pagó el honorario al instante.
2: Y por último, una emoción deportiva. Gabo Zelenay, un hombre que hablaba más rápido de lo que sucedían las cosas en la pista, estuvo presente en el triunfo dorado del patinador artístico Ondrej Nepela en los Juegos Olímpicos de Invierno de Sapporo y también comentó de forma memorable la histórica victoria del Slovan de Bratislava en la final de la Copa de Campeones disputada en Basilea contra el famoso Barcelona.
1: Cada palabra que sale de la boca de los periodistas, redactores, comentaristas y presentadores llega a las ondas, debe transmitir que esa persona siente y cree en lo que dice. Está profundamente convencido de ello y sus argumentos son tales que, aunque no esté de acuerdo con él, empiezo a debatir con él en mi interior. Esos argumentos deben ser tales y la persuasión de sus palabras debe ser tal que, en ese debate interno, un millón contra uno, yo salga victorioso. Para que yo le convenza, aunque no del todo, pero para que reconozca que hay algo de cierto en ello, empiece a reflexionar y vea a su alrededor con los ojos de ese trabajador de la radio.
2: Ahora pasaremos a la música, aunque primero daremos un pequeño rodeo por el mundo de la ciencia. Peter Lipa es hoy en día un músico de jazz reconocido a nivel mundial y el padre del jazz eslovaco. Sin embargo, y paradójicamente, sus primeros pasos en la radio no los dio en la redacción musical, sino como redactor en un programa sobre ciencia y tecnología.
5: Al principio fui, ante todo, un oyente de la radio, porque en aquella época, cuando vine al mundo, la radio era el único y fundamental medio a través del cual nos enterábamos de las novedades del mundo, y en especial, de las del mundo de la música. Es decir, fui un oyente entusiasta de la radio desde muy pequeño, por lo que recuerdo, y cuando descubrí que podía escuchar otras emisoras, no solo la checoslovaca, empecé a buscar otras con mucha pasión. Durante toda mi vida a través de la radio, me he enterado de las noticias más importantes sobre la música y sobre el mundo. Así que soy un oyente fiel de la radio y cuanto más tarde resultó que podía trabajar aquí, en ella, me sentí más feliz que nunca.
2: Otra gran figura es Pavol Hamel, coautor del primer álbum de rock eslovaco. Esta leyenda de nuestra escena musical siempre ha tenido una relación muy estrecha con los estudios de radio y las ondas.
10: Rozhlas ako taký starší ako ja. Tým, že v Bratislave československý rozhlas bola jediná.
7: La radio es más antigua que yo. En Bratislava, la radio checoslovaca era el único edificio o institución donde se podía grabar. A la radio le agradecemos el acceso a las grabaciones. Además, allí una comisión buscaba jóvenes talentos. Uno llevaba allí la letra, una grabación en una grabadora de bobinas o en partituras. Nos sentaban y nos decían: bien, chicos, ahora tenéis 3 horas de estudio a vuestra disposición. Recuerdo que incluso grababa en cinta estrecha y si se estropeaba algo, tenía que volver a hacerlo todo de nuevo. Y cuando llegó la grabadora de 4 pistas, todos nos alegramos mucho, porque, por ejemplo, nuestro primer álbum lo grabamos en 4 pistas.
2: El poeta y letrista Kamil Peteraj escribió las letras más bonitas para famosos cantantes eslovacos como Miroš Birka o Marika Gombitová. Sin embargo, su huella como autor traspasó fronteras cuando la canción Hore Hronie, con letra suya, llegó hasta el gran escenario de Eurovisión.
11: Slovenský rozhlas to je niečo, čo od detstva ma sprevádzalo.
1: La radio eslovaca es algo que me ha acompañado desde la infancia. Ya fuera en la época del cantante Franciszek Krzysztof Veselý, luego con Jožko Kuchar, Gabika Hermeliová, etc. Para mí, como autor, cuando me inicié en el mundo de la música popular, no puedo imaginar cómo habría sido todo eso sin la radio. Por supuesto, durante largos periodos fue el medio de comunicación por excelencia. A través de la radio conocí a esos actores sensacionales, la voz melosa de Mahatá o la de Fero Di Barbora, entre otros. Es decir, era algo que formaba parte indisoluble de mi mundo, y creo que sin ella no sabría imaginarme en absoluto cómo se habría consolidado la música popular eslovaca.
2: Pasemos ahora a las estrellas actuales que suenan a diario en nuestras ondas. La cantante Zuzana Smatanova es una de nuestras artistas más queridas. Prueba de ello son no solo las salas de conciertos repletas, sino también los varios premios a la cantante del año que ha recibido.
9: Tengo que confesar públicamente que escucho la radio eslovaca en el coche. Y es que habláis mucho y ofrecéis un montón de entrevistas estupendas que se escuchan de maravilla. Así que tengo que decir que soy vuestra oyente, sois mi grupo sanguíneo. Además, me alegra que también compartamos una trayectoria profesional común. Me encanta ir a vuestro programa para una entrevista. Me encanta la radio eslovaca.
2: El guitarrista y compositor Peter Beach fundó hace años el grupo Peter Beach Project cuando interpretaron sus primeros éxitos en inglés. En el extranjero, al principio, no se imaginaban que la banda procedía de Eslovaquia. Encabezaron las listas de éxitos en Brasil y Eslovenia y actuaron en festivales junto a los nombres más importantes de la música pop mundial.
5: Siento un gran cariño por la radio eslovaca, porque llevo años moviéndome por allí, y no solo por la eslovaca, sino también por la televisión. Siempre me siento a gusto allí. Mi primer álbum, que grabé con mis amigos, salió a la luz en la radio eslovaca. Se titulaba In Vivo. Era una especie de proyecto que mezclaba jazz, música clásica y ritmos españoles. Después, con mi amigo Andy Juritza, con quien formaba el grupo Stereo, grabamos otro disco en la radio eslovaca y un montón de otras cosas que surgieron allí. Pero, por supuesto, hay que recordar también que la radio lleva ya 100 años en funcionamiento y eso es algo muy importante.
2: Y otras dos figuras fundamentales de la música eslovaca. Richard Miller es uno de los intérpretes eslovacos con más carisma. Aún hoy recuerda con precisión el momento en que escuchó por primera vez en directo, a través del radio, su primera composición que simbólicamente se titulaba Radio.
11: Estábamos a la espera. Por aquel entonces había un programa a la hora de comer que se llamaba To je náš rytmus. Este es nuestro ritmo. Y allí solían poner regularmente nuevas canciones eslovacas. Así que me alegré mucho cuando escuché por primera vez a nuestro grupo Banquet. Sé que cuando enciendo la radio, escucho con atención y si la escucho, es la emisión de la radio eslovaca. Porque ya soy bastante mayor para escuchar las emisoras privadas modernas.

0: Nuestra exitosa cantante Jana Kirchner vive actualmente en Londres con su pareja Eddie Stevens, miembro del grupo de culto Moloko. Aunque está lejos de casa, sigue estando perfectamente al tanto de lo que se emite y se reproduce en Eslovaquia.
1: Rozhlas je pre mňa rodinná záležitosť.
2: Para mí la radio es un asunto familiar. Es como un miembro más de nuestra familia. Cuando era niña, la radio siempre estaba encendida, ya fuera en días festivos, domingos, sábados o incluso días laborales. Recuerdo que durante muchos, muchos años, la radio eslovaca me despertaba para ir al colegio y, sobre todo, recuerdo que me despertaban las canciones de Miroš Birka. Y luego, por supuesto, todos esos programas que se asocian con la radio. Obras de teatro radiofónicas, cuentos, programas musicales, cuentos para dormir. La radio siempre estaba encendida en nuestra cocina.
0: El conocido letrista Luboš Zeman estuvo presente en los años 90 en el nacimiento de la legendaria emisora de nuestra radio, Rock FM. Como cofundador de esta emisora pionera, tenía y sigue teniendo hoy en día una visión general excelente de cómo han evolucionado la radiodifusión eslovaca y sus locutores.
3: Radio skutočne robia moderátori. A moderátori...
4: La radio la hacen en realidad los presentadores. Sean buenos o malos, determinan el éxito o el fracaso de la radio. Un locutor reúne varias profesiones en una sola persona y una vez que alguien sale al aire se convierte en realidad en una figura pública. Debe ser muy exigente no solo con los demás, sino sobre todo consigo mismo.
0: Para concluir nuestra celebración de hoy con motivo del centenario, dejemos un espacio para dos testimonios. El primero es del magnífico actor del teatro nacional eslovaco František Kovár.
5: V čase, keď nebola slovenská televízia,
6: en la época en la que aún no existía la televisión eslovaca, todos escuchábamos la radio eslovaca. Yo los domingos escuchaba cuentos radiofónicos y los sábados por las tardes unas excelentes obras de teatro radiofónicas. Y mis padres lo mismo. Creo que en aquella época era un medio con el que la gente tenía una relación muy estrecha.
0: La última felicitación de cumpleaños es para nuestra exitosa tiradora y campeona olímpica Zuzana Rehák-Štefečeková, que le ha deseado a la radio eslovaca con motivo de su centenario
2: que haya al menos otros 100 años más, con editores y presentadores igual de entusiastas, música tan buena como siempre y que sigan a lo suyo.
0: El centenario de la radio es una celebración para todos nosotros, creadores, artistas, deportistas y sobre todo para ustedes, nuestros fieles oyentes. Gracias por acompañarnos también en esta ocasión.
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0: Queridos amigos, gracias por su atención. Les deseo hermoso resto del día, que esté lleno de magia y milagros positivos. Por hoy se despiden de ustedes María Mangová y Abdul Ghani Arut. Adiós.
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1: Buenos días. En nombre de toda la redacción española, Peter Sabacek les ofrece las noticias más relevantes del día de hoy, 24 de junio de 2026.
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1: V4 intenta resucitar su actividad con diferentes puntos de vista de sus líderes. Presidente del Parlamento convoca las elecciones territoriales para el 24 de octubre. Día Internacional de las Mujeres en la Diplomacia. Los países miembros del llamado Grupo de Visegrado intentaron ayer resucitar la actividad de este formato en la localidad húngara de Gödöllő. Según el primer eslovaco Robert Fico, los países del V4 son suficientemente inteligentes como para abrir solamente temas que los unan. Según su opinión, Eslovaquia, durante su venidera presidencia de turno, no abrirá los temas que dividan a estos países. A decir del primer ministro polaco Donald Tusk, si los países del V4 están juntos, podrán marcar el ritmo en Europa. El primer checo Andrej Babiš afirma que el grupo de Visegrado representa el futuro de Europa. El anfitrión del evento, el presidente del gobierno húngaro Peter Mayer, reconoce que existen desacuerdos con el gobierno eslovaco en cuanto a la minoría húngara en nuestro país, pero afirmó que la cooperación nunca se ha basado en que todos estén de acuerdo en todo. Su fundamento radica en que, a pesar de las diferentes opiniones, vivimos en un espacio común, nos une una historia común y muchos intereses compartidos. No podemos cambiar la geografía ni la historia, agregó. Ayer, el presidente de la Asamblea Nacional, Richard Rashin, convocó oficialmente las elecciones unidas a las administraciones territoriales y a los ayuntamientos municipales de nuestro país para el sábado 24 de octubre del año en curso. Hoy, la decisión del actual presidente del Parlamento de Soco sale oficialmente en el Boletín Oficial del Estado y así entra en vigor. Hoy, el día 24 de junio, conmemoramos también en nuestro país el Día Internacional de las Mujeres en la Diplomacia, declarado por consenso por la Asamblea General en el periodo número 66 de sesiones de las Naciones Unidas. Con ocasión de esta fecha, el ministro eslovaco de Asuntos Exteriores y Europeos, Juraj Blanár, ha apreciado la labor de nuestras diplomáticas. Según sus declaraciones al respecto, la diplomacia moderna no puede funcionar sin la profesionalidad, las experiencias y la perspectiva de las mujeres que participan en la formación de las relaciones internacionales y en la búsqueda de soluciones para los desafíos globales. También hoy, el día 24 de junio, conmemoramos en la República Eslovaca el llamado Día del Recuerdo de las Víctimas del Régimen Comunista en nuestro país. La ley correspondiente fue aprobada por el Parlamento Eslovaco el día 3 de noviembre y la fecha antes mencionada la conmemoramos desde el año 2021. La fecha está asociada al destino del injustamente juzgado Silvester Krčméry, quien el 24 de junio de 1954 pronunció las legendarias palabras en el Tribunal de Trenčín: "Ustedes tienen el poder, pero la verdad está de nuestro lado". El régimen comunista gobernó en nuestro país entre 1948 y 1989 y, mediante su policía secreta, conocida por las siglas de STB, fue responsable de distintos tipos de crímenes contra miles de ciudadanos inocentes. Uno de los mejores jugadores eslovacos de hockey sobre hielo de la actualidad, el defensa Šimon Nemec, cambia por primera vez de equipo en la más prestigiosa liga de este deporte, la Liga Nacional de Hockey sobre Hielo, NHL por sus siglas en inglés. Tal y como se desprende del acuerdo anunciado por su ya antiguo equipo New Jersey Devils, nuestro jugador continuará su carrera profesional en el equipo de Calgary Flames, en el cual se reunirá con otros dos jugadores eslovacos, Martin Pospíšil y Samuel Honzek, respectivamente. Según sus primeras declaraciones presentadas en la página web de su nuevo club, en el primer momento se quedó en shock, pero en sentido positivo. Las noticias de hoy han sido tomadas de las agencias de prensa Sita y Taser y de los periódicos SME, Pravda, Denigene y Hospodářské noviny.
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1: Según las previsiones económicas más actuales presentadas ayer por representantes del Banco Nacional de Eslovaquia, el crecimiento del Producto Interior Bruto de nuestro país alcanzará en el incluso el 0,5%. Los analistas económicos del Banco Nacional Eslovaco confirman así sus estimaciones presentadas durante todo el año en curso y afirman que un crecimiento económico débil será consecuencia de precios más elevados y la inseguridad económica que prevalece en el mercado. Los mismos analistas reconocen que han quedado sorprendidos por el hecho de que los hogares hogares eslovacos han seguido gastando a pesar de la consolidación fiscal. Al mismo tiempo destacan que los mismos hogares ahorran menos ahora. El Banco Nacional de Eslovaquia vaticina que el crecimiento económico de nuestro país en 2027 y 2028 alcanzará un 1,9% y 2,6% del PIB respectivamente. El gobernador del Banco Nacional Eslovaco, Peter Kaczmi, resalta que los hogares eslovacos dispondrán este año de menos recursos económicos como consecuencia de la consolidación fiscal del Estado. El Banco Nacional de Eslovaquia estima que la inflación alcanzará en el año en curso el 4% y el que viene un 3%. Mientras tanto, el gobierno actual, la oposición parlamentaria y los analistas económicos discrepan sobre la deuda pública del país. El presidente del gobierno eslovaco, Robert Fico, defiende la consolidación fiscal realizada por su gobierno y afirma que la deuda pública, que alcanza actualmente el nivel del 61,4% del PIB, representa un nivel medio del endeudamiento entre todos los países miembros de la Unión Europea. Según sus palabras, Eslovaquia no tiene ningún problema con las finanzas públicas. El analista económico Radovan Jurana, del tanque de pensamiento Ines, afirma que la mencionada comparación no tiene ningún sentido, ya que el gobierno actual no crea nueva deuda estatal para invertir en un crecimiento económico más robusto. La oposición parlamentaria critica principalmente los gastos relacionados con el servicio de la deuda. Según el diputado opositor Marian Biskupic, vicepresidente del Comité Parlamentario de Finanzas y Presupuesto, solamente al año que viene nuestro país deberá redimir unos 9.000 millones de euros como consecuencia de los cada vez más elevados gastos del Estado. Los analistas económicos advierten que Eslovaquia se enfrenta también a un envejecimiento rápido de su población, que disminuirá aún más nuestra capacidad para saldar la deuda estatal. El economista y director ejecutivo del Consejo de Responsabilidad Presupuestaria, Viktor Novisedlak, dice que el envejecimiento de la población elevará la presión para financiar el Estado en comparación con otros países que han superado este efecto.
3: Hola, queridos radioyentes. Les saluda María Mangová desde el micrófono con el deseo de que pasemos juntos unos 20 minutos de descanso y entretenimiento. Con esta tarea me va a ayudar nuestro técnico de sonido, Abdulgani Arut. Durante esta semana en Bratislava se celebra la redonda 50 edición del Festival de Guitarra de J.K. Merz. Se trata del más antiguo festival de guitarra en el mundo. Cada año, en marco de este popular acontecimiento cultural, se presentan los intérpretes de todo el mundo, estando siempre presente el ambiente hispano. Este año viene el guitarrista Rafael Aguirre, de España. Su concierto se celebra el viernes, el 26 de junio, en Bratislava. He de acordar que este año conmemoramos el 220 aniversario del nacimiento y el 170 aniversario del fallecimiento de J.K. Merz, natural de Bratislava y uno de los guitarristas y compositores más destacados de la música para guitarra del romanticismo temprano, y según quien el festival lleva el nombre. Y lo que hoy nos va a interesar será la historia, esta vez la historia de nuestra radio.
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3: La radio eslovaca celebra su centenario y en nuestro ciclo especial volvemos a repasar la historia escrita por las ondas de radio. Hoy nos fijaremos en las figuras emblemáticas que han marcado nuestra cultura, el periodismo deportivo y el panorama musical. El programa lo ha preparado Román Bombos.
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3: Nuestro primer guía a través del tiempo será el legendario hombre de teatro, actor y director Janko Borodáč. Nada más surgir la radio se le encomendó una difícil tarea: impulsar las emisiones radiofónicas en Košice y formar allí un nuevo equipo. Al mismo tiempo se enfrentaba a un gran dilema. ¿Acaso este nuevo medio le robaría el público a los profesionales del teatro?
5: Strašne som sa bál o vtedajšie tzv. Slovenské profesionálne divadlo.
6: Tenía mucho miedo por el futuro del teatro profesional eslovaco de aquella época y me enfrentaba a cualquiera que nos pusiera obstáculos en nuestro nuevo camino. No obstante, la radio, cuando la conocimos, no la consideramos una competencia negativa. Nos convencimos de que nos ayudaba mucho en esta nueva aventura y en nuestro nuevo trabajo. Y hoy caminamos codo con codo con él hacia un objetivo común.
3: Pasemos a la voz que se convirtió en sinónimo de los momentos dominicales de poesía o cuentos en la radio. El actor Karol Machata fue una de las voces más emblemáticas del siglo pasado, lo que le valió el prestigioso premio micrófono de cristal. Le encantaba la interpretación, pero desde el principio tenía un enorme deseo de convertirse en una parte indispensable del mundo de la radio.
7: Škúlil som, závislivo som škúlil po kľúčke na rozhlase a...
8: Miraba con envidia el botón de la radio y quería convertirme en locutor. Ese deseo no se cumplió. En mi infancia, la radio fue mi gran compañera. Escuchaba todas las obras de teatro radiofónicas, todos los programas de cabaret, lo escuchaba todo. Me empapaba de la radio, como decíamos entonces, y me sentaba junto a ella. En mi mente, imaginaba ese ambiente agradable que reina en la radio. Esa penumbra en la que el locutor está sentado solo en el estudio con el micrófono y se dirige a todo el mundo.
3: Dejemos a un lado el micrófono del estudio de radio y vayamos directamente a los estadios deportivos. Rudolf Gallo fue una auténtica leyenda del periodismo deportivo. Con su estilo inconfundible, vivía con intensidad sobre todo los partidos de hockey y enseñó a generaciones enteras de oyentes a amar el deporte a través de la radio.
9: Creo que no se puede desempeñar ningún trabajo sin sentir cierta afinidad por él. Esa afinidad suele adquirirse ya en la juventud. No sé por qué, pero yo desarrollé una afinidad por el deporte y, en particular, por el periodismo deportivo. Quizás fueron las retransmisiones del Mundial de Hockey de 1947 las que la sembraron en mí. O quizá porque me pasaba el tiempo en el estadio de fútbol. Esas ideas, la de convertirme en reportero, no me abandonaban ni de camino al colegio ni de vuelta a casa. Caminaba unos 30 minutos desde la estación y durante todo ese tiempo informaba, ya fuera en voz alta o para mis adentros.
3: Seguiremos hablando de deporte, ya que la radio también derribó barreras. María Zabarska pasó a la historia como la primera mujer en ser periodista deportiva en toda la antigua Checoslovaquia. Con su voz femenina aportó una nueva y dinámica dimensión a un deporte cargado de emociones.
10: Myslím, že v prvom rade je to láska k svojej práci, iba to nie je práca, je to povolanie.
11: Creo que ante todo es el amor por mi trabajo, es una vocación y el amor por las personas a las que uno se dirige, pero también por aquellas de las que se habla. Y es que siempre veo o siento que quien nos escucha ama ese deporte. Y a mí me encanta precisamente dar las noticias más alegres. Si alguno de nuestros deportistas gana, si consigue alguna medalla de oro, entonces no me avergüenzo en absoluto de esa lágrima en el ojo y quizá también de ese nudo en la garganta, de esa voz entrecortada, como solemos decirlos los que estamos detrás del micrófono.
3: Otro nombre destacado es el de Józef Jarkowski. A lo largo de su dilatada carrera participó en varios Juegos Olímpicos y en más de 20 campeonatos mundiales de hockey. Su contribución fue tan notable que la propia Federación Internacional de Hockey sobre Hielo le concedió un premio especial.
12: El año 1962, el Mundial de Fútbol de Chile. Allí fue donde escuché por primera vez una retransmisión por radio. A través de la radio me imaginaba unos muñequitos corriendo por el campo, persiguiendo el balón, y también a los comentaristas que me lo contaban todo. Les envidiaba tanto. Dios mío, estáis lejos, en Sudamérica, en Chile. Me gustaría vivir eso alguna vez. Y luego llegó la televisión. Hoy en día esas cosas son algo trivial para los jóvenes. En el año 62 vi la televisión por primera vez y justo después el Mundial de Hockey. Me marqué un plazo de un metro, el cual representaba a 30 días, y contaba cada día que faltaba para que empezara el primer partido de la selección checoslovaca de hockey. Y ahí fue cuando intuí que algún día podría ser yo quien retransmitiera los campeonatos del mundo o los Juegos Olímpicos.
3: La voz que la gente asocia con los mayores triunfos deportivos era el aterciopelado barítono de Karol Polak. Se hizo famoso, sobre todo en la pantalla de televisión, y también comentó la histórica medalla de oro de nuestra selección de fútbol en la Europa de Belgrado de 1976. Sin embargo, pocos saben que comenzó su carrera estelar precisamente ante el micrófono de la radio.
13: Sí,
14: la verdad es que empecé como locutor de radio y además muy joven. Tenía unos 8 o 9 años. Vivía en la calle Sohova y eso fue lo que determinó todo, porque por aquel entonces la radio checoslovaca en Eslovaquia tenía su sede en la calle Sohova. Pues bien, un día Antes del mediodía se acercó un señor, nosotros estábamos corriendo por la calle, jugando al fútbol, y nos dijo, chicos, venid aquí, ¿queréis ganaros unas coronas? ¿Quién no quería? Aquellos años acababa de terminar la guerra. Como es lógico, teníamos curiosidad por saber dónde íbamos a ganarnos esa corona. Pues nos dijo que fuéramos con él a la radio, que allí participaríamos en una especie de representación. Nos dijo que se esperaba de nosotros reír, gritar o hacer jaleo, o sea, hacer de figurantes. Ese fue mi primer trabajo en la radio. Y lo que más me impresionó fue que allí estaba sentado un señor con una gran barba blanca en el pasillo junto al estudio y nos pagó el honorario al instante.
3: Y por último, una emoción deportiva. Gabo Zelenay, un hombre que hablaba más rápido de lo que sucedían las cosas en la pista, estuvo presente en el triunfo dorado del patinador artístico Andrei Nepela en los Juegos Olímpicos de Invierno de Sapporo y también comentó de forma memorable la histórica victoria del Slovan de Bratislava en la final de la Copa de Campeones disputada en Basilea contra el famoso Barcelona.
9: Cada palabra que sale de la boca de los periodistas, redactores, comentaristas y presentadores llega a las ondas debe transmitir que esa persona siente y cree en lo que dice. Está profundamente convencido de ello y sus argumentos son tales que, aunque no esté de acuerdo con él, empiezo a debatir con él en mi interior. Esos argumentos deben ser tales y la persuasión de sus palabras debe ser tal que, en ese debate interno, un millón contra uno, yo salga victorioso. Para que yo le convenza, aunque no del todo, pero para que reconozca que hay algo de cierto en ello, empiece a reflexionar y vea a su alrededor con los ojos de ese trabajador de la radio.
3: Ahora pasaremos a la música, aunque primero daremos un pequeño rodeo por el mundo de la ciencia. Peter Lipa es hoy en día un músico de jazz reconocido a nivel mundial y el padre del jazz eslovaco. Sin embargo, y paradójicamente, sus primeros pasos en la radio no los dio en la redacción musical, sino como redactor en un programa sobre ciencia y tecnología.
12: Al principio fui, ante todo, un oyente de la radio, porque en aquella época, cuando vine al mundo, la radio era el único y fundamental medio a través del cual nos enterábamos de las novedades del mundo, y en especial, de las del mundo de la música. Es decir, fui un oyente entusiasta de la radio desde muy pequeño, por lo que recuerdo, y cuando descubrí que podía escuchar otras emisoras, no solo la checoslovaca, empecé a buscar otras con mucha pasión. Durante toda mi vida a través de la radio, me he enterado de las noticias más importantes sobre la música y sobre el mundo. Así que soy un oyente fiel de la radio y cuanto más tarde resultó que podía trabajar aquí, en ella, me sentí más feliz que nunca.
3: Otra gran figura es Pavol Hamel, coautor del primer álbum de rock eslovaco. Esta leyenda de nuestra escena musical siempre ha tenido una relación muy estrecha con los estudios de radio y las ondas.
13: Rozhlas ako taký starší ako ja. Tým, že v Bratislave československý rozhlas bola jediná.
14: La radio es más antigua que yo. En Bratislava, la radio checoslovaca era el único edificio o institución donde se podía grabar. A la radio le agradecemos el acceso a las grabaciones. Además, allí una comisión buscaba jóvenes talentos. Uno llevaba allí la letra, una grabación en una grabadora de bobinas o en partituras. Nos sentaban y nos decían, bien chicos, ahora tenéis 3 horas de estudio a vuestra disposición. Recuerdo que incluso grababa en cinta estrecha y si se estropeaba algo, tenía que volver a hacerlo todo de nuevo. Y cuando llegó la grabadora de 4 pistas, todos nos alegramos mucho, porque, por ejemplo, nuestro primer álbum lo grabamos en 4 pistas.
3: El poeta y letrista Kamil Peteraj escribió las letras más bonitas para famosos cantantes eslovacos como Miroš Birka o Marika Gombitová. Sin embargo, su huella como autor traspasó fronteras cuando la canción Jore Hronie, con letra suya, llegó hasta el gran escenario de Eurovisión.
15: Slovenský rozhlas to je niečo, čo od detstva ma sprevádzalo.
9: La radio eslovaca es algo que me ha acompañado desde la infancia, ya fuera en la época del cantante Franciszek Krzysztof Veselý, luego con Jožko Kuchar, Gabika Hermeliova, etc. Para mí, como autor, cuando me inicié en el mundo de la música popular, no puedo imaginar cómo habría sido todo eso sin la radio. Por supuesto, durante largos periodos fue el medio de comunicación por excelencia. A través de la radio conocí a esos actores sensacionales, la voz melosa de Mahatá o la de Fero Di Barbora, entre otros. Es decir, era algo que formaba parte indisoluble mujer de mi mundo y creo que sin ella no sabría imaginarme en absoluto cómo se habría consolidado la música popular eslovaca.
3: Pasemos ahora a las estrellas actuales que suenan a diario en nuestras ondas. La cantante Zuzana Smatanova es una de nuestras artistas más queridas. Prueba de ello son no solo las salas de conciertos repletas, sino también los varios premios a la cantante del año que ha recibido.
11: Tengo que confesar públicamente que escucho la radio eslovaca en el coche y es que habláis mucho y ofrecéis un montón de entrevistas estupendas que se escuchan de maravilla. Así que tengo que decir que soy vuestra oyente, sois mi grupo sanguíneo. Además, me alegra que también compartamos una trayectoria profesional común. Me encanta ir a vuestro programa para una entrevista. Me encanta la radio eslovaca.
3: El guitarrista y compositor Peter Beach fundó hace años el grupo Peter Beach Project cuando interpretaron sus primeros éxitos en inglés. En el extranjero, al principio, no se imaginaban que la banda procedía de Eslovaquia. Encabezaron las listas de éxitos en Brasil y Eslovenia y actuaron en festivales junto a los nombres más importantes de la música pop mundial.
12: Siento un gran cariño por la radio eslovaca, porque llevo años moviéndome por allí, y no solo por la eslovaca, sino también por la televisión. Siempre me siento a gusto allí. Mi primer álbum, que grabé con mis amigos, salió a la luz en la radio eslovaca. Se titulaba In Vivo. Era una especie de proyecto que mezclaba jazz, música clásica y ritmos españoles. Después, con mi amigo Andy Juritza, con quien formaba el grupo Stereo, grabamos otro disco en la radio eslovaca y un montón de otras cosas que surgieron allí. Pero, por supuesto, hay que recordar también que la radio lleva ya 100 años en funcionamiento y eso es algo muy importante.
3: Y otras dos figuras fundamentales de la música eslovaca. Richard Miller es uno de los intérpretes eslovacos con más carisma. Aún hoy recuerda con precisión el momento en que escuchó por primera vez en directo, a través del radio, su primera composición que simbólicamente se titulaba Radio.
14: Estábamos a la espera. Por aquel entonces había un programa a la hora de comer que se llamaba Tuenash Ritmus. Este es nuestro ritmo. Y allí solían poner regularmente nuevas canciones eslovacas. Así que me alegré mucho cuando escuché por primera vez a nuestro grupo Banquet. Sé que cuando enciendo la radio, escucho con atención y si la escucho, es la emisión de la radio eslovaca. Porque ya soy bastante mayor para escuchar las emisoras privadas modernas.

0: Nuestra exitosa cantante Jana Kirshner vive actualmente en Londres con su pareja Eddie Stevens, miembro del grupo de culto Moloko. Aunque está lejos de casa, sigue estando perfectamente al tanto de lo que se emite y se reproduce en Eslovaquia.
1: Rozhlas je pre mňa rodinná záležitosť.
2: Para mí la radio es un asunto familiar. Es como un miembro más de nuestra familia. Cuando era niña, la radio siempre estaba encendida y ya fuera en días festivos, domingos, sábados o incluso días laborales. Recuerdo que durante muchos, muchos años, la radio eslovaca me despertaba para ir al colegio y, sobre todo, recuerdo que me despertaban las canciones de Miroš Birka. Y luego, por supuesto, todos esos programas que se asocian con la radio. Obras de teatro radiofónicas, cuentos, programas musicales, cuentos para dormir. La radio siempre estaba encendida en nuestra cocina.
0: El conocido letrista Luboš Zeman estuvo presente en los años 90 en el nacimiento de la legendaria emisora de nuestra radio, Rock FM. Como cofundador de esta emisora pionera, tenía y sigue teniendo hoy en día una visión general excelente de cómo han evolucionado la radiodifusión eslovaca y sus locutores.
3: Radio skutočne robia moderátori. A moderátori...
4: La radio la hacen en realidad los presentadores, sean buenos o malos, determinan el éxito o el fracaso de la radio. Un locutor reúne varias profesiones en una sola persona y una vez que alguien sale al aire se convierte en realidad en una figura pública. Debe ser muy exigente no solo con los demás, sino sobre todo consigo mismo.
0: Para concluir nuestra celebración de hoy con motivo del centenario, dejemos un espacio para dos testimonios. El primero es del magnífico actor del teatro nacional eslovaco František Kovár.
5: V čase, keď nebola slovenská televízia,
6: en la época en la que aún no existía la televisión eslovaca, todos escuchábamos la radio eslovaca. Yo los domingos escuchaba cuentos radiofónicos y los sábados por las tardes unas excelentes obras de teatro radiofónicas. Y mis padres lo mismo. Creo que en aquella época era un medio con el que la gente tenía una relación muy estrecha.
0: La última felicitación de cumpleaños es para nuestra exitosa tiradora y campeona olímpica Zuzana Rehák-Štefečeková, que le ha deseado a la radio eslovaca con motivo de su centenario
2: que haya al menos otros 100 años más, con editores y presentadores igual de entusiastas, música tan buena como siempre y que sigan a lo suyo.
0: El centenario de la radio es una celebración para todos nosotros, creadores, artistas, deportistas y sobre todo para ustedes, nuestros fieles oyentes. Gracias por acompañarnos también en esta ocasión.
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0: Queridos amigos, gracias por su atención. Les deseo hermoso resto del día, que esté lleno de magia y milagros positivos. Por hoy se despiden de ustedes María Mangová y Abdul Ghani Arut. Adiós.
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1: Buenos días. En nombre de toda la redacción española, Peter Sabacek les ofrece las noticias más relevantes del día de hoy, 24 de junio de 2026.
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1: V4 intenta resucitar su actividad con diferentes puntos de vista de sus líderes. Presidente del Parlamento convoca las elecciones territoriales para el 24 de octubre. Día Internacional de las Mujeres en la Diplomacia. Los países miembros del llamado Grupo de Visegrado intentaron ayer resucitar la actividad de este formato en la localidad húngara de Gödöllő. Según el primer eslovaco Robert Fico, los países del V4 son suficientemente inteligentes como para abrir solamente temas que los unan. Según su opinión, Eslovaquia, durante su venidera presidencia de turno, no abrirá los temas que dividan a estos países. A decir del primer ministro polaco Donald Tusk, si los países del V4 están juntos, podrán marcar el ritmo en Europa. El primer checo Andrej Babiš afirma que el grupo de Visegrado representa el futuro de Europa. El anfitrión del evento, el presidente del gobierno húngaro Peter Mayer, reconoce que existen desacuerdos con el gobierno eslovaco en cuanto a la minoría húngara en nuestro país, pero afirmó que la cooperación nunca se ha basado en que todos estén de acuerdo en todo. Su fundamento radica en que, a pesar de las diferentes opiniones, vivimos en un espacio común, nos une una historia común y muchos intereses compartidos. No podemos cambiar la geografía ni la historia, agregó. Ayer, el presidente de la Asamblea Nacional, Richard Rashi, convocó oficialmente las elecciones unidas a las administraciones territoriales y a los ayuntamientos municipales de nuestro país para el sábado 24 de octubre del año en curso. Hoy, la decisión del actual presidente del Parlamento eslovaco sale oficialmente en el Boletín Oficial del Estado y así entra en vigor. Hoy, el día 24 de junio, conmemoramos también en nuestro país el Día Internacional de las Mujeres en la Diplomacia, declarado por consenso por la Asamblea General en el periodo número 66 de sesiones de las Naciones Unidas. Con ocasión de esta fecha, el ministro eslovaco de Asuntos Exteriores Europeos, Juraj Blanár, ha apreciado la labor de nuestras diplomáticas. Según sus declaraciones al respecto, la diplomacia moderna no puede funcionar sin la profesionalidad, las experiencias y la perspectiva de las mujeres que participan en la formación de las relaciones internacionales y en la búsqueda de soluciones para los desafíos globales. También hoy, el día 24 de junio, conmemoramos en la República Eslovaca el llamado Día del Recuerdo de las Víctimas del Régimen Comunista en nuestro país. La ley correspondiente fue aprobada por el Parlamento Eslovaco el día 3 de noviembre y la fecha antes mencionada la conmemoramos desde el año 2021. La fecha está asociada al destino del injustamente juzgado Silvester Krčméry, quien el 24 de junio de 1954 pronunció las legendarias palabras en el Tribunal de Trenčín: "Ustedes tienen el poder, pero la verdad está de nuestro lado". El régimen comunista gobernó en nuestro país entre 1948 y 1989 y, mediante su policía secreta, conocida por las siglas de STB, fue responsable de distintos tipos de crímenes contra miles de ciudadanos inocentes. Uno de los mejores jugadores eslovacos de hockey sobre hielo de la actualidad, el defensa Šimon Nemec, cambia por primera vez de equipo en la más prestigiosa liga de este deporte, la Liga Nacional de Hockey sobre Hielo, NHL por sus siglas en inglés. Tal y como se desprende del acuerdo anunciado por su ya antiguo equipo New Jersey Devils, nuestro jugador continuará su carrera profesional en el equipo de Calgary Flames, en el cual se reunirá con otros dos jugadores eslovacos, Martin Pospíšil y Samuel Honzek, respectivamente. Según sus primeras declaraciones presentadas en la página web de su nuevo club, en el primer momento se quedó en shock, pero en sentido positivo. Las noticias de hoy han sido tomadas de las agencias de prensa Cita y Taser y de los periódicos SME, Pravda, Denigene y Hospodárske noviny.
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1: Según las previsiones económicas más actuales presentadas ayer por representantes del Banco Nacional de Eslovaquia, el crecimiento del Producto Interior Bruto de nuestro país alcanzará en el año en curso el 0,5%. Los analistas económicos del Banco Nacional Eslovaco confirman así sus estimaciones presentadas durante todo el año en curso y afirman que un crecimiento económico débil será consecuencia de precios más elevados y la inseguridad económica que prevalece en el mercado. Los mismos analistas reconocen que han quedado sorprendidos por el hecho de que los hogares hogares eslovacos han seguido gastando a pesar de la consolidación fiscal. Al mismo tiempo destacan que los mismos hogares ahorran menos ahora. El Banco Nacional de Eslovaquia vaticina que el crecimiento económico de nuestro país en 2027 y 2028 alcanzará un 1,9% y 2,6% del PIB respectivamente. El gobernador del Banco Nacional Eslovaco, Peter Kaczmi, resalta que los hogares eslovacos dispondrán este año de menos recursos económicos como consecuencia de la consolidación fiscal del Estado. El Banco Nacional de Eslovaquia estima que la inflación alcanzará en el año en curso el 4% y el que viene un 3%. Mientras tanto, el gobierno actual, la oposición parlamentaria y los analistas económicos discrepan sobre la deuda pública del país. El presidente del gobierno eslovaco, Robert Fico, defiende la consolidación fiscal realizada por su gobierno y afirma que la deuda pública, que alcanza actualmente el nivel del 61,4% del PIB, representa un nivel medio del endeudamiento entre todos los países miembros de la Unión Europea. Según sus palabras, Eslovaquia no tiene ningún problema con las finanzas públicas. El analista económico Radovan Jurana, del tanque de pensamiento INES, afirma que la mencionada comparación no tiene ningún sentido, ya que el gobierno actual no crea nueva deuda estatal para invertir en un crecimiento económico más robusto. La oposición parlamentaria critica principalmente los gastos relacionados con el servicio de la deuda. Según el diputado opositor Marian Biskupic, vicepresidente del Comité Parlamentario de Finanzas y Presupuesto, solamente al año que viene nuestro país deberá redimir unos 9.000 millones de euros como consecuencia de los cada vez más elevados gastos del Estado. Los analistas económicos advierten que Eslovaquia se enfrenta también a un envejecimiento rápido de su población, que disminuirá aún más nuestra capacidad para saldar la deuda estatal. El economista y director ejecutivo del Consejo de Responsabilidad Presupuestaria, Viktor Novi-Sedlak, dice que el envejecimiento de la población elevará la presión para financiar el Estado en comparación con otros países que ya han superado este efecto.
2: Hola, queridos radioyentes, les saluda María Mangová desde el micrófono con el deseo de que pasemos juntos unos 20 minutos de descanso y entretenimiento. Con esta tarea me va a ayudar nuestro técnico de sonido, Abdulgani Arut. Durante esta semana en Bratislava se celebra la redonda 50 edición del Festival de Guitarra de J.K. Merz. Se trata del más antiguo festival de guitarra en el mundo. Cada año, en marco de este popular acontecimiento cultural, se presentan los intérpretes de todo el mundo, estando siempre presente el ambiente hispano. Este año viene el guitarrista Rafael Aguirre, de España. Su concierto se celebra el viernes, el 26 de junio, en Bratislava. He de acordar que este año conmemoramos el 220 aniversario del nacimiento y el 170 aniversario del fallecimiento de J.K. Merz, natural de Bratislava y uno de los guitarristas y compositores más destacados de la música para guitarra del romanticismo temprano, y según quien, el festival lleva el nombre. Y lo que hoy nos va a interesar será la historia, esta vez la historia de nuestra radio.
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2: La radio eslovaca celebra su centenario y en nuestro ciclo especial volvemos a repasar la historia escrita por las ondas de radio. Hoy nos fijaremos en las figuras emblemáticas que han marcado nuestra cultura, el periodismo deportivo y el panorama musical. El programa lo ha preparado Román Bombos.
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2: Nuestro primer guía a través del tiempo será el legendario hombre de teatro, actor y director Janko Borodáč. Nada más surgir la radio se le encomendó una difícil tarea, impulsar las emisiones radiofónicas en Košice y formar allí un nuevo equipo. Al mismo tiempo se enfrentaba a un gran dilema. ¿Acaso este nuevo medio le robaría el público a los profesionales del teatro?
4: Strašne som sa bál o vtedajšie tzv. Slovenské profesionálne divadlo.
5: Tenía mucho miedo por el futuro del teatro profesional eslovaco de aquella época y me enfrentaba a cualquiera que nos pusiera obstáculos en nuestro nuevo camino. No obstante, la radio, cuando la conocimos, no la consideramos una competencia negativa. Nos convencimos de que nos ayudaba mucho en esta nueva aventura y en nuestro nuevo trabajo. Y hoy caminamos codo con codo con él hacia un objetivo común.
2: Pasemos a la voz que se convirtió en sinónimo de los momentos dominicales de poesía o cuentos en la radio. El actor Karol Machata fue una de las voces más emblemáticas del siglo pasado, lo que le valió el prestigioso premio micrófono de cristal. Le encantaba la interpretación, pero desde el principio tenía un enorme deseo de convertirse en una parte indispensable del mundo de la radio.
6: Škúlil som, závislivo som škúlil po kľúčke na rozhlase a...
7: Miraba con envidia el botón de la radio y quería convertirme en locutor. Ese deseo no se cumplió. En mi infancia, la radio fue mi gran compañera. Escuchaba todas las obras de teatro radiofónicas, todos los programas de cabaret, lo escuchaba todo. Me empapaba de la radio, como decíamos entonces, y me sentaba junto a ella. En mi mente, imaginaba ese ambiente agradable que reina en la radio. Esa penumbra en la que el locutor está sentado solo en el estudio con el micrófono y se dirige a todo el mundo.
2: Dejemos a un lado el micrófono del estudio de radio y vayamos directamente a los estadios deportivos. Rudolf Gallo fue una auténtica leyenda del periodismo deportivo. Con su estilo inconfundible, vivía con intensidad sobre todo los partidos de hockey y enseñó a generaciones enteras de oyentes a amar el deporte a través de la radio.
1: Creo que no se puede desempeñar ningún trabajo sin sentir cierta afinidad por él. Esa afinidad suele adquirirse ya en la juventud. No sé por qué, pero yo desarrollé una afinidad por el deporte y, en particular, por el periodismo deportivo. Quizás fueron las retransmisiones del Mundial de Hockey de 1947 las que la sembraron en mí. O quizá porque me pasaba el tiempo en el estadio de fútbol. Esas ideas, la de convertirme en reportero, no me abandonaban ni de camino al colegio ni de vuelta a casa. Caminaba unos 30 minutos desde la estación y durante todo ese tiempo informaba, ya fuera en voz alta o para mis adentros.
2: Seguiremos hablando de deporte, ya que la radio también derribó barreras. María Zabarska pasó a la historia como la primera mujer en ser periodista deportiva en toda la antigua Checoslovaquia. Con su voz femenina aportó una nueva y dinámica dimensión a un deporte cargado de emociones.
8: Creo que ante todo es el amor por mi trabajo, es una vocación y el amor por las personas a las que uno se dirige, pero también por aquellas de las que se habla. Y es que siempre veo o siento que quien nos escucha ama ese deporte. Y a mí me encanta precisamente dar las noticias más alegres. Si alguno de nuestros deportistas gana, si consigue alguna medalla de oro, entonces no me avergüenzo en absoluto de esa lágrima en el ojo y quizá también de ese nudo en la garganta, de esa voz entrecortada, como solemos decirlos los que estamos detrás del micrófono.
2: Otro nombre destacado es el de Józef Jarkowski. A lo largo de su dilatada carrera participó en varios Juegos Olímpicos y en más de 20 campeonatos mundiales de hockey. Su contribución fue tan notable que la propia Federación Internacional de Hockey sobre Hielo le concedió un premio especial.
9: El año
5: 1962, el Mundial de Fútbol de Chile. Allí fue donde escuché por primera vez una retransmisión por radio. A través de la radio me imaginaba unos muñequitos corriendo por el campo, persiguiendo el balón, y también a los comentaristas que me lo contaban todo. Les envidiaba tanto. Dios mío, estáis lejos, en Sudamérica, en Chile. Me gustaría vivir eso alguna vez. Y luego llegó la televisión. Hoy en día esas cosas son algo trivial para los jóvenes. En el año 62 vi la televisión por primera vez y justo después el Mundial de Hockey. Me marqué un plazo de un metro, el cual representaba a 30 días, y contaba cada día que faltaba para que empezara el primer partido de la selección checoslovaca de hockey. Y ahí fue cuando intuí que algún día podría ser yo quien retransmitiera los campeonatos del mundo o los Juegos Olímpicos.
2: La voz que la gente asocia con los mayores triunfos deportivos era el aterciopelado barítono de Karol Polak. Se hizo famoso, sobre todo en la pantalla de televisión, y también comentó la histórica medalla de oro de nuestra selección de fútbol en la Europa de Belgrado de 1976. Sin embargo, pocos saben que comenzó su carrera estelar precisamente ante el micrófono de la radio.
10: Sí,
7: la verdad es que empecé como locutor de radio y además muy joven. Tenía unos 8 o 9 años. Vivía en la calle Sojova y eso fue lo que determinó todo. Porque por aquel entonces, la radio checoslovaca en Eslovaquia tenía su sede en la calle Sojova. Pues bien, un día día, antes del mediodía, se acercó un señor. Nosotros estábamos corriendo por la calle, jugando al fútbol, y nos dijo: chicos, venid aquí. ¿Queréis ganaros unas coronas? ¿Quién no quería? Aquellos años acababa de terminar la guerra. Como es lógico, teníamos curiosidad por saber dónde íbamos a ganarnos esa corona. Pues nos dijo que fuéramos con él a la radio, que allí participaríamos en una especie de representación. Nos dijo que se esperaba de nosotros reír, gritar o hacer jaleo, o sea, hacer de figurantes. Ese fue mi primer trabajo en la radio. Y lo que más me impresionó fue que allí estaba sentado un señor con una gran barba blanca en el pasillo junto al estudio y nos pagó el honorario al instante.
2: Y por último, una emoción deportiva. Gabo Zelenay, un hombre que hablaba más rápido de lo que sucedían las cosas en la pista, estuvo presente en el triunfo dorado del patinador artístico Andrei Nepela en los Juegos Olímpicos de Invierno de Sapporo y también comentó de forma memorable la histórica victoria del Slovan de Bratislava en la final de la Copa de Campeones disputada en Basilea contra el famoso Barcelona.
1: Cada palabra que sale de la boca de los periodistas, redactores, comentaristas y presentadores y llega a las ondas debe transmitir que esa persona siente y cree en lo que dice. Está profundamente convencido de ello y sus argumentos son tales que, aunque no esté de acuerdo con él, empiezo a debatir con él en mi interior. Esos argumentos deben ser tales y la persuasión de sus palabras debe ser tal que, en ese debate interno, un millón contra uno, yo salga victorioso. Para que yo le convenza, aunque no del todo, pero para que reconozca que hay algo de cierto en ello, empiece a reflexionar y vea a su alrededor con los ojos de ese trabajador de la radio.
2: Ahora pasaremos a la música, aunque primero daremos un pequeño rodeo por el mundo de la ciencia. Peter Lipa es hoy en día un músico de jazz reconocido a nivel mundial y el padre del jazz eslovaco. Sin embargo, y paradójicamente, sus primeros pasos en la radio no los dio en la redacción musical, sino como redactor en un programa sobre ciencia y tecnología.
5: Al principio fui, ante todo, un oyente de la radio, porque en aquella época, cuando vine al mundo, la radio era el único y fundamental medio a través del cual nos enterábamos de las novedades del mundo, y en especial, de las del mundo de la música. Es decir, fui un oyente entusiasta de la radio desde muy pequeño, por lo que recuerdo, y cuando descubrí que podía escuchar otras emisoras, no solo la checoslovaca, empecé a buscar otras con mucha pasión. Durante toda mi vida a través de la radio, me he enterado de las noticias más importantes sobre la música y sobre el mundo. Así que soy un oyente fiel de la radio y cuanto más tarde resultó que podía trabajar aquí, en ella, me sentí más feliz que nunca.
2: Otra gran figura es Pavol Hamel, coautor del primer álbum de rock eslovaco. Esta leyenda de nuestra escena musical siempre ha tenido una relación muy estrecha con los estudios de radio y las ondas.
9: Rozhlas ako taký starší ako ja. Tým, že v Bratislave československý rozhlas bola jediná.
7: La radio es más antigua que yo. En Bratislava, la radio checoslovaca era el único edificio o institución donde se podía grabar. A la radio le agradecemos el acceso a las grabaciones. Además, allí una comisión buscaba jóvenes talentos. Uno llevaba allí la letra, una grabación en una grabadora de bobinas o en partituras. Nos sentaban y nos decían: bien, chicos, ahora tenéis 3 horas de estudio a vuestra disposición. Recuerdo que incluso grababa en cinta estrecha y si se estropeaba algo, tenía que volver a hacerlo todo de nuevo. Y cuando llegó la grabadora de 4 pistas, todos nos alegramos mucho, porque, por ejemplo, nuestro primer álbum lo grabamos en 4 pistas.
2: El poeta y letrista Kamil Peteraj escribió las letras más bonitas para famosos cantantes eslovacos como Miroš Birka o Marika Gombitová. Sin embargo, su huella como autor traspasó fronteras cuando la canción Jorge Hronie, con letra suya, llegó hasta el gran escenario de Eurovisión.
10: Slovenský rozhlas to je niečo, čo od detstva ma sprevádzalo.
1: La radio eslovaca es algo que me ha acompañado desde la infancia. Ya fuera en la época del cantante František Krištof Veselý, luego con Jožko Kuchar, Gabika Hermeliová, etc. Para mí, como autor, cuando me inicié en el mundo de la música popular, no puedo imaginar cómo habría sido todo eso sin la radio. Por supuesto, durante largos periodos fue el medio de comunicación por excelencia. A través de la radio conocí a esos actores sensacionales, la voz melosa de Majata o la de Fero Di Barbora, entre otros. Es decir, era algo que formaba parte indisoluble de mi mundo y creo que sin ella no sabría imaginarme en absoluto cómo se habría consolidado la música popular eslovaca.
2: Pasemos ahora a las estrellas actuales que suenan a diario en nuestras ondas. La cantante Zuzana Smatanova es una de nuestras artistas más queridas. Prueba de ello son no solo las salas de conciertos repletas, sino también los varios premios a la cantante del año que ha recibido.
8: Tengo que confesar públicamente que escucho la radio eslovaca en el coche. Y es que habláis mucho y ofrecéis un montón de entrevistas estupendas que se escuchan de maravilla. Así que tengo que decir que soy vuestra oyente, sois mi grupo sanguíneo. Además, me alegra que también compartamos una trayectoria profesional común. Me encanta ir a vuestro programa para una entrevista. Me encanta la radio eslovaca.
2: El guitarrista y compositor Peter Beach fundó hace años el grupo Peter Beach Project cuando interpretaron sus primeros éxitos en inglés. En el extranjero, al principio no se imaginaban que la banda procedía de Eslovaquia. Encabezaron las listas de éxitos en Brasil y Eslovenia y actuaron en festivales junto a los nombres más importantes de la música pop mundial.
5: Siento un gran cariño por la radio eslovaca, porque llevo años moviéndome por allí, y no solo por la eslovaca, sino también por la televisión. Siempre me siento a gusto allí. Mi primer álbum, que grabé con mis amigos, salió a la luz en la radio eslovaca. Se titulaba In Vivo. Era una especie de proyecto que mezclaba jazz, música clásica y ritmos españoles. Después, con mi amigo Andy Juritza, con quien formaba el grupo Stereo, grabamos otro disco en la radio eslovaca y un montón de otras cosas que surgieron allí. Pero, por supuesto, hay que recordar también que la radio lleva ya 100 años en funcionamiento y eso es algo muy importante.
2: Y otras dos figuras fundamentales de la música eslovaca. Richard Miller es uno de los intérpretes eslovacos con más carisma. Aún hoy recuerda con precisión el momento en que escuchó por primera vez en directo, a través del radio, su primera composición que simbólicamente se titulaba Radio.
7: Estábamos a la espera. Por aquel entonces había un programa a la hora de comer que se llamaba To je náš rytmus. Este es nuestro ritmo. Y allí solían poner regularmente nuevas canciones eslovacas. Así que me alegré mucho cuando escuché por primera vez a nuestro grupo Banquet. Sé que cuando enciendo la radio, escucho con atención y si la escucho, es la emisión de la radio eslovaca, porque ya soy bastante mayor para escuchar las emisoras privadas modernas.

0: Nuestra exitosa cantante Jana Kirshner vive actualmente en Londres con su pareja Eddie Stevens, miembro del grupo de culto Moloko. Aunque está lejos de casa, sigue estando perfectamente al tanto de lo que se emite y se reproduce en Eslovaquia.
1: Rozhlas je pre mňa rodinná záležitosť.
2: Para mí la radio es un asunto familiar. Es como un miembro más de nuestra familia. Cuando era niña, la radio siempre estaba encendida y ya fuera en días festivos, domingos, sábados o incluso días laborales. Recuerdo que durante muchos, muchos años, la radio eslovaca me despertaba para ir al colegio y, sobre todo, recuerdo que me despertaban las canciones de Miroš Birka. Y luego, por supuesto, todos esos programas que se asocian con la radio. Obras de teatro radiofónicas, cuentos, programas musicales, cuentos para dormir. La radio siempre estaba encendida en nuestra cocina.
0: El conocido letrista Luboš Zeman estuvo presente en los años 90 en el nacimiento de la legendaria emisora de nuestra radio, Rock FM. Como cofundador de esta emisora pionera, tenía y sigue teniendo hoy en día una visión general excelente de cómo han evolucionado la radiodifusión eslovaca y sus locutores.
3: Radio skutočne robia moderátori. A moderátori...
4: La radio la hacen en realidad los presentadores, sean buenos o malos, determinan el éxito o el fracaso de la radio. Un locutor reúne varias profesiones en una sola persona y una vez que alguien sale al aire se convierte en realidad en una figura pública. Debe ser muy exigente no solo con los demás, sino sobre todo consigo mismo.
0: Para concluir nuestra celebración de hoy con motivo del centenario, dejemos un espacio para dos testimonios. El primero es del magnífico actor del teatro nacional eslovaco František Kovár.
5: V čase, keď nebola slovenská televízia,
6: en la época en la que aún no existía la televisión eslovaca, todos escuchábamos la radio eslovaca. Yo los domingos escuchaba cuentos radiofónicos y los sábados por las tardes unas excelentes obras de teatro radiofónicas. Y mis padres lo mismo. Creo que en aquella época era un medio con el que la gente tenía una relación muy estrecha.
0: La última felicitación de cumpleaños es para nuestra exitosa tiradora y campeona olímpica Zuzana Rehák-Štefečeková, que le ha deseado a la radio eslovaca con motivo de su centenario
2: que haya al menos otros 100 años más con editores y presentadores igual de entusiastas, música tan buena como siempre y que sigan a lo suyo.
0: El centenario de la radio es una celebración para todos nosotros, creadores, artistas, deportistas y sobre todo para ustedes, nuestros fieles oyentes. Gracias por acompañarnos también en esta ocasión.
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0: Queridos amigos, gracias por su atención. Les deseo hermoso resto del día, que esté lleno de magia y milagros positivos. Por hoy se despiden de ustedes María Mangová y Abdul Ghani Arut. Adiós.
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1: Buenos días. En nombre de toda la redacción española, Peter Sabacek les ofrece las noticias más relevantes del día de hoy, 24 de junio de 2026.
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1: V4 intenta resucitar su actividad con diferentes puntos de vista de sus líderes. Presidente del Parlamento convoca las elecciones territoriales para el 24 de octubre. Día Internacional de las Mujeres en la Diplomacia. Los países miembros del llamado Grupo de Visegrado intentaron ayer resucitar la actividad de este formato en la localidad húngara de Gödöllő. Según el premier eslovaco Robert Fico, los países del V4 son suficientemente inteligentes como para abrir solamente temas que los unan. Según su opinión, Eslovaquia, durante su venidera presidencia de turno, no abrirá los temas que dividan a estos países. A decir del primer ministro polaco Donald Tusk, si los países del V4 están juntos, podrán marcar el ritmo en Europa. El primer checo Andrej Babiš afirma que el grupo de Visegrado representa el futuro de Europa. El anfitrión del evento, el presidente del gobierno húngaro Peter Mayer, reconoce que existen desacuerdos con el gobierno eslovaco en cuanto a la minoría húngara en nuestro país, pero afirmó que la cooperación nunca se ha basado en que todos estén de acuerdo en todo. Su fundamento radica en que, a pesar de las diferentes opiniones, vivimos en un espacio común, nos une una historia común y muchos intereses compartidos. No podemos cambiar la geografía ni la historia, agregó. Ayer, el presidente de la Asamblea Nacional, Richard Rashi, convocó oficialmente las elecciones unidas a las administraciones territoriales y a los ayuntamientos municipales de nuestro país para el sábado 24 de octubre del año en curso. Hoy, la decisión del actual presidente del Parlamento de Soko sale oficialmente en el Boletín Oficial del Estado y así entra en vigor. Hoy, el día 24 de junio, conmemoramos también en nuestro país el Día Internacional de las Mujeres en la Diplomacia, declarado por consenso por la Asamblea General en el periodo número 66 de sesiones de las Naciones Unidas. Con ocasión de esta fecha, el ministro sueco de Asuntos Exteriores y Europeos, Juraj Blanar, ha apreciado la labor de nuestras diplomáticas. Según sus declaraciones al respecto, la diplomacia moderna no puede funcionar sin la profesionalidad, las experiencias y la perspectiva de las mujeres que participan en la formación de las relaciones internacionales y en la búsqueda de soluciones para los desafíos globales. También hoy, el día 24 de junio, conmemoramos en la República Eslovaca el llamado Día del Recuerdo de las Víctimas del Régimen Comunista en nuestro país. La ley correspondiente fue aprobada por el Parlamento Eslovaco el día 3 de noviembre y la fecha antes mencionada la conmemoramos desde el año 2021. La fecha está asociada al destino del injustamente juzgado Silvester Krčméry, quien el 24 de junio de 1954 pronunció las legendarias palabras en el Tribunal de Trenčín. Ustedes tienen el poder, pero la verdad está de nuestro lado. El régimen comunista gobernó en nuestro país entre 1948 y 1989 y, mediante su policía secreta, conocida por las siglas de HTB, fue responsable de distintos tipos de crímenes contra miles de ciudadanos inocentes. Uno de los mejores jugadores eslovacos de hockey sobre hielo de la actualidad, el defensa Šimon Nemec, cambia por primera vez de equipo en la más prestigiosa liga de este deporte, la Liga Nacional de Hockey sobre Hielo, NHL por sus siglas en inglés. Tal y como se desprende del acuerdo anunciado por su ya antiguo equipo New Jersey Devils, nuestro jugador continuará su carrera profesional en el equipo de Calgary Flames, en el cual se reunirá con otros dos jugadores eslovacos, Martin Pospíšil y Samuel Honzek, respectivamente. Según sus primeras declaraciones presentadas en la página web de su nuevo club, en el primer momento se quedó en shock, pero en sentido positivo. Las noticias de hoy han sido tomadas de las agencias de prensa Cita y Taser y de los periódicos SME, Pravda, Denigene y Ospodarské noviny.
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1: Según las previsiones económicas más actuales presentadas ayer por representantes del Banco Nacional de Eslovaquia, el crecimiento del Producto Interior Bruto de nuestro país alcanzará en el año en curso el 0,5%. Los analistas económicos del Banco Nacional Eslovaco confirman así sus estimaciones presentadas durante todo el año en curso y afirman que un crecimiento económico débil será consecuencia de precios más elevados y la inseguridad económica que prevalece en el mercado. Los mismos analistas reconocen que han quedado sorprendidos por el hecho de que los hogares hogares eslovacos han seguido gastando a pesar de la consolidación fiscal. Al mismo tiempo destacan que los mismos hogares ahorran menos ahora. El Banco Nacional de Eslovaquia vaticina que el crecimiento económico de nuestro país en 2027 y 2028 alcanzará un 1,9% y 2,6% del PIB respectivamente. El gobernador del Banco Nacional Eslovaco, Peter Kažimír, resalta que los hogares eslovacos dispondrán este año de menos recursos económicos como consecuencia de la consolidación fiscal del Estado. El Banco Nacional de Eslovaquia estima que la inflación alcanzará en el año en curso el 4% y el que viene un 3%. Mientras tanto, el gobierno actual, la oposición parlamentaria y los analistas económicos discrepan sobre la deuda pública del país. El presidente del gobierno eslovaco, Robert Fico, defiende la consolidación fiscal realizada por su gobierno y afirma que la deuda pública, que alcanza actualmente el nivel del 61,4% del PIB, representa un nivel medio del endeudamiento entre todos los países miembros de la Unión Europea. Según sus palabras, Eslovaquia no tiene ningún problema con las finanzas públicas. El analista económico Radovan Jurana, del tanque de pensamiento Ines, afirma que la mencionada comparación no tiene ningún sentido, ya que el gobierno actual no crea nueva deuda estatal para invertir en un crecimiento económico más robusto. La oposición parlamentaria critica principalmente los gastos relacionados con el servicio de la deuda. Según el diputado opositor Marian Biskupić, vicepresidente del Comité Parlamentario de Finanzas y Presupuesto, solamente al año que viene nuestro país deberá redimir unos 9.000 millones de euros como consecuencia de los cada vez más elevados gastos del Estado. Los analistas económicos advierten que Eslovaquia se enfrenta también a un envejecimiento rápido de su población, que disminuirá aún más nuestra capacidad para saldar la deuda estatal. El economista y director ejecutivo del Consejo de Responsabilidad Presupuestaria, Viktor Novisedlak, dice que el envejecimiento de la población elevará la presión para financiar el Estado en comparación con otros países que han superado este efecto.
3: Hola, queridos radio oyentes. Les saluda María Mangová desde el micrófono con el deseo de que pasemos juntos unos 20 minutos de descanso y entretenimiento. Con esta tarea me va a ayudar nuestro técnico de sonido, Abdulgani Arut. Durante esta semana en Bratislava se celebra la redonda 50 edición del Festival de Guitarra de J.K. Merz. Se trata del más antiguo festival de guitarra en el mundo. Cada año, en marco de este popular acontecimiento cultural, se presentan los intérpretes de todo el mundo, estando siempre presente el ambiente hispano. Este año viene el guitarrista Rafael Aguirre, de España. Su concierto se celebra el viernes, el 26 de junio, en Bratislava. He de acordar que este año conmemoramos el 220 aniversario del nacimiento y el 170 aniversario del fallecimiento de J.K. Merz, natural de Bratislava y uno de los guitarristas y compositores más destacados de la música para guitarra del romanticismo temprano, y según quien el festival lleva el nombre. Y lo que hoy nos va a interesar será la historia, esta vez la historia de nuestra radio.
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3: La radio eslovaca celebra su centenario y en nuestro ciclo especial volvemos a repasar la historia escrita por las ondas de radio. Hoy nos fijaremos en las figuras emblemáticas que han marcado nuestra cultura, el periodismo deportivo y el panorama musical. El programa lo ha preparado Román Bombos.
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3: Nuestro primer guía a través del tiempo será el legendario hombre de teatro, actor y director Janko Borodáč. Nada más surgir la radio se le encomendó una difícil tarea: impulsar las emisiones radiofónicas en Košice y formar allí un nuevo equipo. Al mismo tiempo se enfrentaba a un gran dilema. ¿Acaso este nuevo medio le robaría el público a los profesionales del teatro?
5: Strašne som sa bál o vtedajšie tzv. Slovenské profesionálne divadlo.
6: Tenía mucho miedo por el futuro del teatro profesional eslovaco de aquella época y me enfrentaba a cualquiera que nos pusiera obstáculos en nuestro nuevo camino. No obstante, la radio, cuando la conocimos, no la consideramos una competencia negativa. Nos convencimos de que nos ayudaba mucho en esta nueva aventura y en nuestro nuevo trabajo. Y hoy caminamos codo con codo con él hacia un objetivo común.
3: Pasemos a la voz que se convirtió en sinónimo de los momentos dominicales de poesía o cuentos en la radio. El actor Karol Mahata fue una de las voces más emblemáticas del siglo pasado, lo que le valió el prestigioso premio Micrófono de Cristal. Le encantaba la interpretación, pero desde el principio tenía un enorme deseo de convertirse en una parte indispensable del mundo de la radio.
7: Škúlil som, závislivo som škúlil po kľúčke na rozhlase a...
8: Miraba con envidia el botón de la radio y quería convertirme en locutor. Ese deseo no se cumplió. En mi infancia, la radio fue mi gran compañera. Escuchaba todas las obras de teatro radiofónicas, todos los programas de cabaret, lo escuchaba todo. Me empapaba de la radio, como decíamos entonces, y me sentaba junto a ella. En mi mente, imaginaba ese ambiente agradable que reina en la radio. Esa penumbra en la que el locutor está sentado solo en el estudio con el micrófono y se dirige a todo el mundo.
3: Dejemos a un lado el micrófono del estudio de radio y vayamos directamente a los estadios deportivos. Rudolf Gallo fue una auténtica leyenda del periodismo deportivo. Con su estilo inconfundible, vivía con intensidad sobre todo los partidos de hockey y enseñó a generaciones enteras de oyentes a amar el deporte a través de la radio.
9: Creo que no se puede desempeñar ningún trabajo sin sentir cierta afinidad por él. Esa afinidad suele adquirirse ya en la juventud. No sé por qué, pero yo desarrollé una afinidad por el deporte y, en particular, por el periodismo deportivo. Quizás fueron las retransmisiones del Mundial de Hockey de 1947 las que la sembraron en mí. O quizá porque me pasaba el tiempo en el estadio de fútbol. Esas ideas, la de convertirme en reportero, no me abandonaban ni de camino al colegio ni de vuelta a casa. Caminaba unos 30 minutos desde la estación y durante todo ese tiempo informaba, ya fuera en voz alta o para mis adentros.
3: Seguiremos hablando de deporte, ya que la radio también derribó barreras. María Zabarska pasó a la historia como la primera mujer en ser periodista deportiva en toda la antigua Checoslovaquia. Con su voz femenina aportó una nueva y dinámica dimensión a un deporte cargado de emociones.
10: Myslím, že v prvom rade je to láska k svojej práci, iba to nie je práca, je to povolanie.
11: Creo que ante todo es el amor por mi trabajo, es una vocación y el amor por las personas a las que uno se dirige, pero también por aquellas de las que se habla. Y es que siempre veo o siento que quien nos escucha ama ese deporte. Y a mí me encanta precisamente dar las noticias más alegres. Si alguno de nuestros deportistas gana, si consigue alguna medalla de oro, entonces no me avergüenzo en absoluto de esa lágrima en el ojo y quizá también de ese nudo en la garganta, de esa voz entrecortada, como solemos decirlos los que estamos detrás del micrófono.
3: Otro nombre destacado es el de Józef Jarkowski. A lo largo de su dilatada carrera participó en varios Juegos Olímpicos y en más de 20 campeonatos mundiales de hockey. Su contribución fue tan notable que la propia Federación Internacional de Hockey sobre Hielo le concedió un premio especial.
12: El año 1962, el Mundial de Fútbol de Chile. Allí fue donde escuché por primera vez una retransmisión por radio. A través de la radio me imaginaba unos muñequitos corriendo por el campo, persiguiendo el balón, y también a los comentaristas que me lo contaban todo. Les envidiaba tanto. Dios mío, estáis lejos, en Sudamérica, en Chile. Me gustaría vivir eso alguna vez. Y luego llegó la televisión. Hoy en día esas cosas son algo trivial para los jóvenes. En el año 62 vi la televisión por primera vez y justo después el Mundial de Hockey. Me marqué un plazo de un metro, el cual representaba a 30 días, y contaba cada día que faltaba para que empezara el primer partido de la selección checoslovaca de hockey. Y ahí fue cuando intuí que algún día podría ser yo quien retransmitiera los campeonatos del mundo o los Juegos Olímpicos.
3: La voz que la gente asocia con los mayores triunfos deportivos era el aterciopelado barítono de Karol Polak. Se hizo famoso, sobre todo en la pantalla de televisión, y también comentó la histórica medalla de oro de nuestra selección de fútbol en la Europa de Belgrado de 1976. Sin embargo, pocos saben que comenzó su carrera estelar precisamente ante el micrófono de la radio.
13: Sí,
14: la verdad es que empecé como locutor de radio y además muy joven. Tenía unos 8 o 9 años. años. Viví en la calle Sohova y eso fue lo que determinó todo, porque por aquel entonces la radio checoslovaca en Eslovaquia tenía su sede en la calle Sohova. Pues bien, un día, antes del mediodía, se acercó un señor. Nosotros estábamos corriendo por la calle, jugando al fútbol, y nos dijo: chicos, venid aquí. ¿Queréis ganaros unas coronas? ¿Quién no quería? Aquellos años acababa de terminar la guerra. Como es lógico, teníamos curiosidad por saber dónde íbamos a ganarnos esa corona. Pues nos dijo que fuéramos con él a la radio, que allí participaríamos en una especie de representación. Nos dijo que se esperaba de nosotros reír, gritar o hacer jaleo, o sea, hacer de figurantes. Ese fue mi primer trabajo en la radio. Y lo que más me impresionó fue que allí estaba sentado un señor con una gran barba blanca en el pasillo junto al estudio y nos pagó el honorario al instante.
3: Y por último, una emoción deportiva. Gabo Zelenay, un hombre que hablaba más rápido de lo que sucedían las cosas en la pista, estuvo presente en el triunfo dorado del patinador artístico Andrei Nepela en los Juegos Olímpicos de Invierno de Sapporo y también comentó de forma memorable la histórica victoria del Slovan de Bratislava en la final de la Copa de Campeones disputada en Basilea contra el famoso Barcelona.
9: Cada palabra que sale de la boca de los periodistas, redactores, comentaristas y presentadores y llega a las ondas debe transmitir que esa persona siente y cree en lo que dice. Está profundamente convencido de ello y sus argumentos son tales que, aunque no esté de acuerdo con él, empiezo a debatir con él en mi interior. Esos argumentos deben ser tales y la persuasión de sus palabras debe ser tal que, en ese debate interno, un millón contra uno, yo salga victorioso. Para que yo le convenza, aunque no del todo, pero para que reconozca que hay algo de cierto en ello, empiece a reflexionar y vea a su alrededor con los ojos de ese trabajador de la radio.
3: Ahora pasaremos a la música, aunque primero daremos un pequeño rodeo por el mundo de la ciencia. Peter Lipa es hoy en día un músico de jazz reconocido a nivel mundial y el padre del jazz eslovaco. Sin embargo, y paradójicamente, sus primeros pasos en la radio no los dio en la redacción musical, sino como redactor en un programa sobre ciencia y tecnología.
12: Al principio fui, ante todo, un oyente de la radio, porque en aquella época, cuando vine al mundo, la radio era el único y fundamental medio a través del cual nos enterábamos de las novedades del mundo, y en especial, de las del mundo de la música. Es decir, fui un oyente entusiasta de la radio desde muy pequeño, por lo que recuerdo, y cuando descubrí que podía escuchar otras emisoras, no solo la checoslovaca, empecé a buscar otras con mucha pasión. Durante toda mi vida a través de la radio, me he enterado de las noticias más importantes sobre la música y sobre el mundo. Así que soy un oyente fiel de la radio y cuanto más tarde resultó que podía trabajar aquí, en ella, me sentí más feliz que nunca.
3: Otra gran figura es Pavol Hamel, coautor del primer álbum de rock eslovaco. Esta leyenda de nuestra escena musical siempre ha tenido una relación muy estrecha con los estudios de radio y las ondas.
13: Rozhlas ako taký starší ako ja. Tým, že v Bratislave československý rozhlas bola jediná.
14: La radio es más antigua que yo. En Bratislava, la radio checoslovaca era el único edificio o institución donde se podía grabar. A la radio le agradecemos el acceso a las grabaciones. Además, allí una comisión buscaba jóvenes talentos. Uno llevaba allí la letra, una grabación en una grabadora de bobinas o en partituras. Nos sentaban y nos decían: bien, chicos, ahora tenéis 3 horas de estudio a vuestra disposición. Recuerdo que incluso grababa en cinta estrecha y si se estropeaba algo, tenía que volver a hacerlo todo de nuevo. Y cuando llegó la grabadora de 4 pistas, todos nos alegramos mucho, porque, por ejemplo, nuestro primer álbum lo grabamos en 4 pistas.
3: El poeta y letrista Kamil Peteraj escribió las letras más bonitas para famosos cantantes eslovacos como Miroš Birka o Marika Gombitová. Sin embargo, su huella como autor traspasó fronteras cuando la canción Hore Hronie, con letra suya, llegó hasta el gran escenario de Eurovisión.
15: Slovenský rozhlas to je niečo, čo od detstva ma sprevádzalo.
9: La radio eslovaca es algo que me ha acompañado desde la infancia. Ya fuera en la época del cantante František Krištof Veselý, luego con Jožko Kuchar, Gabika Hermeliová, etc. Para mí, como autor, cuando me inicié en el mundo de la música popular, no puedo imaginar cómo habría sido todo eso sin la radio. Por supuesto, durante largos periodos fue el medio de comunicación por excelencia. A través de la radio conocí a esos actores sensacionales, la voz melosa de Mahatá o la de Fero Di Bárbara, entre otros. Es decir, era algo que formaba parte indisoluble de mi mundo, y creo que sin ella no sabría imaginarme en absoluto cómo se habría consolidado la música popular eslovaca.
3: Pasemos ahora a las estrellas actuales que suenan a diario en nuestras ondas. La cantante Zuzana Smatanova es una de nuestras artistas más queridas. Prueba de ello son no solo las salas de conciertos repletas, sino también los varios premios a la cantante del año que ha recibido.
11: Tengo que confesar públicamente que escucho la radio eslovaca en el coche. Y es que habláis mucho y ofrecéis un montón de entrevistas estupendas que se escuchan de maravilla. Así que tengo que decir que soy vuestra oyente, sois mi grupo sanguíneo. Además, me alegra que también compartamos una trayectoria profesional común. Me encanta ir a vuestro programa para una entrevista. Me encanta la radio eslovaca.
3: El guitarrista y compositor Peter Beach fundó hace años el grupo Peter Beach Project cuando interpretaron sus primeros éxitos en inglés. En el extranjero, al principio, no se imaginaban que la banda procedía de Eslovaquia. Encabezaron las listas de éxitos en Brasil y Eslovenia y actuaron en festivales junto a los nombres más importantes de la música pop mundial.
12: Siento un gran cariño por la radio eslovaca, porque llevo años moviéndome por allí, y no solo por la eslovaca, sino también por la televisión. Siempre me siento a gusto allí. Mi primer álbum, que grabé con mis amigos, salió a la luz en la radio eslovaca. Se titulaba In Vivo. Era una especie de proyecto que mezclaba jazz, música clásica y ritmos españoles. Después, con mi amigo Andy Juritza, con quien formaba el grupo Stereo, grabamos otro disco en la radio eslovaca y un montón de otras cosas que surgieron allí. Pero, por supuesto, hay que recordar también que la radio lleva ya 100 años en funcionamiento y eso es algo muy importante.
3: Y otras dos figuras fundamentales de la música eslovaca. Richard Miller es uno de los intérpretes eslovacos con más carisma. Aún hoy recuerda con precisión el momento en que escuchó por primera vez en directo, a través del radio, su primera composición que simbólicamente se titulaba Radio.
14: Estábamos a la espera. Por aquel entonces había un programa a la hora de comer que se llamaba To je náš rytmus. Este es nuestro ritmo. Y allí solían poner regularmente nuevas canciones eslovacas. Así que me alegré mucho cuando escuché por primera vez a nuestro grupo Banquet. Sé que cuando enciendo la radio, escucho con atención y si la escucho, es la emisión de la radio eslovaca. Porque ya soy bastante mayor para escuchar las emisoras privadas modernas.

0: Nuestra exitosa cantante Jana Kirchner vive actualmente en Londres con su pareja Eddie Stevens, miembro del grupo de culto Moloko. Aunque está lejos de casa, sigue estando perfectamente al tanto de lo que se emite y se reproduce en Eslovaquia.
1: Rozhlas je pre mňa rodinná záležitosť.
2: Para mí la radio es un asunto familiar. Es como un miembro más de nuestra familia. Cuando era niña, la radio siempre estaba encendida, ya fuera en días festivos, domingos, sábados o incluso días laborales. Recuerdo que durante muchos, muchos años, la radio eslovaca me despertaba para ir al colegio y, sobre todo, recuerdo que me despertaban las canciones de Miroš Birka. Y luego, por supuesto, todos esos programas que se asocian con la radio. Obras de teatro radiofónicas, cuentos, programas musicales, cuentos para dormir. La radio siempre estaba encendida en nuestra cocina.
0: El conocido letrista Luboš Zeman estuvo presente en los años 90 en el nacimiento de la legendaria emisora de nuestra radio, Rock FM. Como cofundador de esta emisora pionera, tenía y sigue teniendo hoy en día una visión general excelente de cómo han evolucionado la radiodifusión eslovaca y sus locutores.
3: Radio skutočne robia moderátori. A moderátori...
4: La radio la hacen en realidad los presentadores, sean buenos o malos, determinan el éxito o el fracaso de la radio. Un locutor reúne varias profesiones en una sola persona y una vez que alguien sale al aire se convierte en realidad en una figura pública. Debe ser muy exigente no solo con los demás, sino sobre todo consigo mismo.
0: Para concluir nuestra celebración de hoy con motivo del centenario, dejemos un espacio para dos testimonios. El primero es del magnífico actor del teatro nacional eslovaco František Kovár.
5: V čase, keď nebola slovenská televízia,
6: en la época en la que aún no existía la televisión eslovaca, todos escuchábamos la radio eslovaca. Yo los domingos escuchaba cuentos radiofónicos y los sábados por las tardes unas excelentes obras de teatro radiofónicas. Y mis padres lo mismo. Creo que en aquella época era un medio con el que la gente tenía una relación muy estrecha.
0: La última felicitación de cumpleaños es para nuestra exitosa tiradora y campeona olímpica Zuzana Rehák-Štefečeková, que le ha deseado a la radio eslovaca con motivo de su centenario
2: que haya al menos otros 100 años más, con editores y presentadores igual de entusiastas, música tan buena como siempre y que sigan a lo suyo.
0: El centenario de la radio es una celebración para todos nosotros, creadores, artistas, deportistas y sobre todo para ustedes, nuestros fieles oyentes. Gracias por acompañarnos también en esta ocasión.
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0: Queridos amigos, gracias por su atención. Les deseo hermoso resto del día, que esté lleno de magia y milagros positivos. Por hoy se despiden de ustedes María Mangová y Abdul Ghani Arut. Adiós.
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1: Buenos días, están escuchando las noticias del día 25 de junio de 2026 preparadas por María Mangová.
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1: Fico presentó las prioridades de la próxima presidencia eslovaca del V4. Eslovaquia está dispuesta a ofrecer ayuda a Venezuela. Fico ha viajado a Gdańsk para asistir a una conferencia sobre la reconstrucción de Ucrania tras la guerra. El 23 de junio, el presidente del gobierno Robert Fico presentó en la cumbre oficial de los primeros ministros de los países del Grupo de los Cuatro de Visegrado, celebrada en Gödöllő, Hungría, las prioridades del programa de la próxima presidencia anual eslovaca en este

0: Este grupo, que Eslovaquia asumirá el 1 de julio tras Hungría, el anfitrión del evento fue el nuevo primer ministro húngaro Peter Mayar y además de Fico asistieron a la reunión el primer ministro checo Andrej Babiš y el polaco Donald Tusk. Los cuatro países deben aspirar a ser fuertes. Contamos con 65 millones de ciudadanos. No queremos ser solo objeto de las decisiones que toman otros, queremos ser coartífices de esas decisiones y estar lo más activos posible, declaró el presidente del gobierno eslovaco. Fico presentó las cuatro prioridades fundamentales de la presidencia eslovaca. El primero es reforzar la competitividad de la Unión Europea y adoptar una posición común en relación con el nuevo presupuesto de la Unión Europea. El segundo pilar es la política de ampliación de la Unión Europea. Estamos siendo testigos de que además de los tres países que van a la cabeza, Serbia, Albania y Montenegro, también se han iniciado las negociaciones de adhesión con Ucrania. Queremos un trato justo para que los países que desean convertirse en Estados miembros de la Unión Europea cumplan las condiciones necesarias para su adhesión, subrayó el primer ministro. La cooperación sectorial práctica es la tercera prioridad y el último pilar son las personas y sus contactos mutuos. Eslovaquia seguirá apoyando el Fondo Visegrad, que lleva ya 26 años uniendo a las personas de los cuatro países. El presidente del Parlamento, Richard Rashi, expresó su más sincero pésame a los familiares de las víctimas de los devastadores terremotos ocurridos en Venezuela. Ha recibido con gran pesar la noticia de los terremotos que han azotado Venezuela y se han cobrado la vida de muchas personas, escribió, y al mismo tiempo declaró la disposición de Eslovaquia a prestar ayuda a este país sudamericano. El ministro de Asuntos Exteriores, Juraj Blanár, expresó su más sincero pésame a las familias y a los familiares de las víctimas de los dos terremotos ocurridos en Venezuela. El jefe del gobierno, Robert Fico, en Gdansk participa en una conferencia internacional sobre la reconstrucción de Ucrania. El evento es el principal foro internacional dedicado a la coordinación de la ayuda internacional y las inversiones para la reconstrucción de este país tras la guerra. Se celebra por primera vez en Polonia y está organizado por los gobiernos de Polonia y Ucrania con el objetivo de movilizar ayuda financiera y política para la reconstrucción de este país.
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0: El ministro de Asuntos Exteriores, Juraj Blanár, ha representado a Eslovaquia en la 56 Asamblea General de la Organización de los Estados Americanos celebrada en Panamá, donde acudió para debatir el fortalecimiento de la cooperación con los países de América Latina y el Caribe y al mismo tiempo recabar más apoyo para la candidatura de la República Eslovaca como miembro no permanente del Consejo de Seguridad de la ONU para los años 2028-2029. La participación en la Asamblea General de la Organización de los Estados Americanos supone para Eslovaquia una oportunidad para fortalecer personalmente las relaciones con los países de América Latina y el Caribe, a los que consideramos socios importantes tanto en el ámbito económico como en el político, a la hora de abordar los retos globales comunes, declaró el ministro Juraj Blanár, quien destacó el papel de la Organización de los Estados Americanos como plataforma fundamental para el fomento de la democracia, los derechos humanos y la seguridad en la región. Eslovaquia, que participa en la organización desde 2002 en calidad de observador permanente, tiene, según sus palabras, interés en seguir profundizando la cooperación con los países miembros de este grupo en ámbitos como el desarrollo sostenible, la innovación, la transición energética o el uso de nuevas tecnologías, incluida la inteligencia artificial. El jefe de la diplomacia eslovaca asistió también al acto conmemorativo del 200 aniversario del Congreso de Panamá de 1826, auspiciado por el presidente de Panamá, José Raúl Mulino, y mantuvo una reunión bilateral con su homólogo panameño Javier Martínez Achón Vázquez, con quien firmó un memorando de entendimiento entre ambos ministerios con el objetivo de compartir de forma más activa información y posiciones sobre temas de interés común y buscar oportunidades de cooperación, sobre todo en el ámbito del comercio y las inversiones. El 22 de junio, el jefe de la diplomacia eslovaca inauguró el foro empresarial Eslovaquia-Panamá, que contó con la participación de representantes de empresas de ambos países. Panamá es un importante centro comercial, financiero y logístico de Centroamérica y de la región de América Latina, por lo que resulta extremadamente estratégico para las empresas eslovacas. Me complace que los empresarios que han venido hasta aquí desde Eslovaquia ya me hayan transmitido sus primeras impresiones positivas y, por supuesto, aunque se trate, por así decirlo, de una carrera de fondo, tenemos mucho que ofrecer. Explicó Blanár señalando que la delegación eslovaca estaba formada por 12 empresas del sector de la construcción, tecnologías digitales, de la información, así como de los sectores de la energía, el tratamiento de residuos, la gestión del agua y los servicios de consultoría. El comercio bilateral entre Eslovaquia y Panamá tiene margen para seguir creciendo y diversificándose. Su volumen se sitúa actualmente entre los 7 y los 10 millones de euros al año, mientras que las exportaciones eslovacas proceden principalmente de la industria automovilística. Las importaciones procedentes de Panamá consisten sobre todo en productos alimenticios. El ministro de Asuntos Exteriores de Eslovaquia destacó que ambos países coinciden en la necesidad de potenciar las actividades económicas y de inversión. En este contexto, el jefe de la diplomacia panameña informó de que desea realizar, antes de que finalice este año, una visita recíproca a Bratislava, junto con representantes de empresas panameñas.
2: Hola y muy buenos días, estimados radiofonistas y aficionados de la Onda Corta en uno de los programas regulares de nuestra estación radial RSI. Las transmisiones de su emisora favorita, Radio Eslovaquia Internacional, también hoy continúan con nuestro programa regular de los jueves, que contiene esta vez un tema regular de nuestro archivo y un tema relacionado con la igualdad de género en el mercado laboral eslovaco. En la primera parte de nuestra transmisión de hoy les repetiremos una de las últimas ediciones de nuestro programa dominical regular, titulado como Cartas de los Oyentes, dedicado especialmente a ustedes, nuestros estimados compañeros y radioescuchas. Y en la segunda y última parte de nuestra transmisión de hoy concluiremos nuestro tema sobre la igualdad retributiva entre hombres y mujeres en el mercado laboral eslovaco, entrevistando a directora de cuentas Patricia Kolár. Pónganse cómodos, que el programa comienza bajo esta línea.
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3: Y a continuación, pasemos a la lectura de las cartas postales y correos electrónicos que han llegado estos últimos días a nuestras manos. Comencemos, en primer lugar, con una carta que nos llega vía postal. Desde la ciudad de Pontes de la Cerda, en Brasil, nos escribe nuestro asiduo oyente, José Moacir, portera de Melo, que como siempre nos envía, adjuntando a sus cordiales líneas, un completo informe de recepción. Veamos pues María, que nos dice José Moacir, en su carta de hoy.
0: Amigos de RSI, tengo el placer de escribirles nuevamente para enviarles noticias e informe de escucha. Primero que yo volví a escuchar vuestras emisiones vía la onda corta de WRMI, la emisión a las una media hora después de la medianoche en los 17.790 kHz está llegando bien. Comienza antes una emisión de Praga en inglés y después la vuestra y al fin viene Taiwán. Siempre con buena señal. Espero que siga bueno ese horario. Bueno, acá estamos pasando la primera ola de frío fuerte del año. El sábado llovió fuerte por la tarde hasta la noche y el domingo hizo mucho frío, que amainó un poco el lunes, pero hoy también amaneció frío. Se pronostica calos para el fin de semana, pero no tanto como en abril, y con el fin del periodo de lluvias llega el polvo y las enfermedades respiratorias. La situación del país empeorando con los efectos de la guerra en Oriente y consecuente alza de los precios, con el aumento de la inflación y con las elecciones en octubre. Los políticos no quieren hacer nada. A ellos solo les interesa conservarse en sus puestos, en los gobiernos y en el Congreso Nacional o en los estados. Y yo estoy esperando el 2 de junio que voy a viajar a Sao Paulo a casa de mis hermanos. Mi hermano mayor cumplió 70 años ayer, su esposa cumple 60 a finales de mayo y su hijo cumplirá 40. Van a hacer una fiesta para los tres en junio y yo no me la puedo perder. Voy a quedarme allá hasta el fin de mes. No me gusta viajar en invierno, pero hay que conmemorar con la familia. Bueno, así que envío el informe de recepción. Espero seguir recibiendo vuestras tarjetas QSL. Cordiales saludos, José Moacir, portera de Melo, Brasil.
3: Apreciado José Macir, recibe un cordial y afectuoso saludo desde Radio Eslovaquia, desde donde te agradecemos tu nuevo informe de recepción y tu carta. Nos alegra saber que vuelves a escucharnos a través de Radio Miami en 17.790 kHz y que nuestra misión llega con buena señal junto a otros servicios internacionales. Tomamos nota de tus observaciones sobre el horario y esperamos que continúe ofreciéndote tan buenos resultados. También agradecemos que compartas con nosotros cómo evoluciona el tiempo en tu región con la llegada del frío, el fin de las lluvias y sus consecuencias, y esperamos que el invierno resulte llevadero, tal y como esperamos que nuestro verano lo sea también, que de momento parece, por aquí, seco y sin lluvias. Comprendemos asimismo tu preocupación por la situación económica y política, por lo que parece los políticos en general, con honrosas excepciones, actúan de forma similar en todo el mundo. Y nos alegramos mucho por tu viaje a Sao Paulo, que ya habrás celebrado y donde debes estar ahora mismo para reunirte con tu familia y conmemorar esos importantes aniversarios. Te deseamos un excelente viaje y estancia y ya nos explicarás qué tal ha ido todo por allí. Y por supuesto, seguiremos enviándote nuestras tarjetas QSL. Recibe un cordial saludo a todo el equipo de RSI y que sea hasta pronto, hasta tu próxima carta o informe de recepción. Y bien, prosigamos ahora con otra carta que nos ha llegado también por correo postal. En este caso, quien nos dirige una breve misiva a la que adjunta un informe de recepción que evidentemente tenderemos con prontitud es nuestro oyente Jens Adolf, que nos escribe desde la ciudad de Leipzig, en Alemania. Jens nos escribe su carta en inglés y nos hemos permitido traducirla al castellano para una mejor comprensión. Veamos, María, qué nos dice nuestro apreciado amigo Jens en su carta.
0: Estimados amigos de RSI, he sintonizado su emisora en español a principios de junio. Ha sido muy interesante volver a escuchar su emisora después de tanto tiempo en esta banda de onda corta. En la zona de alcance de la banda, la recepción probablemente sea mucho mejor. Por favor, envíenme una QSL por dicha escucha. Gracias y un saludo cordial. Jens Adolf, Leipzig, Alemania.
3: Estimado Jens, muchas gracias por tomarlo de carta y por compartir con nosotros tu escucha de comienzos de junio. Nos alegra saber que has podido volver a sintonizar nuestra programación en español en onda corta después de tanto tiempo. Es cierto que las condiciones de recepción pueden variar según la ubicación y la propagación, pero siempre resulta satisfactorio comprobar que nuestra señal sigue llegando a oyentes tan fieles como tú. Agradecemos tu informe de escucha y tomamos nota de tu solicitud de tarjeta QSL que esperamos puedas recibir próximamente. Gracias por acompañarnos desde Leipzig y por mantener vivo el interés por la radio internacional. Recibe un cordial saludo de todo el equipo de RSI. Que sea hasta tu próxima escucha y carta. Hasta pronto. Y bien, sigamos adelante con la correspondencia recibida. Para este tercer remitente nos iremos hasta el Reino de España, aunque para ser más exactos, hasta la andaluza Córdoba, ciudad desde donde nos escribe nuestro estimado oyente, José María Santamaría. José María nos envía una bonita carta acompañada de unas cuantas fotografías. Así pues, escuchemos. ¿Qué nos explica José María en su correo de hoy?
0: Apreciados amigos de la sección española de Radio Eslovaquia Internacional, deseo os encontréis bien. Aquí de nuevo me tenéis para comentaros sobre estas fotos y sobre vuestra apreciada emisora. En primer lugar, comentaros sobre estas fotografías. En la primera podéis apreciar una vista interior de la mezquita catedral de Córdoba con las columnas que todavía se conservan. Este monumento fue construido en el año 785 bajo el reinado de Abderrahman I, que inició el proyecto para mostrar la civilización islámica en Al-Andalus. La siguiente fotografía corresponde al puente romano para uso de paso para los ciudadanos y turistas y al fondo un arco de triunfo y detrás la catedral de Córdoba. Y esa última fotografía, un rincón típico, el Cristo de los Faroles, al que hay gran devoción por los cordobeses. Por otra parte, siempre es para mí de satisfacción y agradecimiento comunicarme con vosotros y escuchar vuestros programas, poder conocer los lugares y rincones de interés de ese hermoso país como es Eslovaquia. Aquí siempre me tenéis para ofreceros lo que mi persona y amistad os puedan brindar, apreciados amigos de esa querida Radio Eslovaquia Internacional. Como siempre y deseando lo mejor para vosotros, recibid mi aprecio y un gran abrazo. José María Santamaría, Córdoba, España.
3: Querido José María, muchas gracias por tu cariñosa carta y por compartir con nosotros esas magníficas fotografías de Córdoba. Nos ha gustado recorrer, a través de tus imágenes y explicaciones, el interior de la mezquita catedral, el histórico puente romano y ese entrañable rincón que es el Cristo de los Faroles, que sabemos tan querido por los cordobeses. Agradecemos también tus amables palabras hacia nuestra emisora y nos alegra saber que disfrutas con nuestros programas y conociendo lugares y tradiciones de nuestro país, de Eslovaquia. Decirte también que valoramos mucho tu amistad, tu fidelidad y la generosidad con la que siempre y continuadamente colaboras con nosotros. Recibe pues nuestro sincero agradecimiento y un fuerte abrazo de todos los miembros de la redacción de Radio Eslovaquia Internacional. Sigue a la escucha y deseamos que de nuevo sea hasta pronto. Y bien, sigamos adelante con la correspondencia recibida. Para este cuarto y último remitente de hoy, volvemos a cruzar el charco, yendo hasta Argentina. Desde allí, nos envía una breve carta, esta vez nuestro asiduo oyente, Ceferino Canmayó, que ha acompañado un informe de recepción bien detallado. Veamos pues, María, qué nos cuenta hoy Ceferino en esta carta, con la que cerraremos el programa de hoy.
0: Hola amigos de RSI, les envío mis saludos desde Rosario, Argentina, esperando que estén bien y que tengan mucha felicidad, optimismo ante todo. Les escribo un informe de recepción que espero confirmen con su tarjeta QSL y espero seguir más asiduamente sus programas. No puedo participar de sus concursos ya que el correo y la aduana me tienen en jaque y no me envían los regalos. Pero por lo menos me envían sus tarjetas QSL. Eso es algo muy importante para mí como diequista. Hasta luego y que pasen lo mejor posible el calor que debe hacer por allá. Nos vemos, amigos. Ceferino Campmajo, Rosario, Santa Fe, Argentina.
3: Querido Ceferino, muchas gracias por tu cordial saludo y por tu nuevo informe de recepción, que recibimos con mucho gusto como siempre que uno nuevo nos llega. Nos alegra saber que sigues nuestras emisiones y que nuestra señal te acompaña desde Argentina con interés y constancia. Lamentamos las dificultades que mencionas en el correo y la aduana para la recepción de premios y concursos. Entendemos lo frustrante que puede resultar, aunque nos satisface que al menos nuestras tarjetas QSL te sigan llegando como recuerdo tus escuchas. Agradecemos también tus buenos deseos para el equipo que compartimos igualmente contigo desde aquí. Esperamos que continúes disfrutando nuestros programas y que la propagación siga siendo favorable para tus escuchas en onda corta. Y sobre lo referente al calor, este fin de semana ya lo estamos sintiendo, pero hasta ahora no ha sido excesivo. Veremos cómo se comporta este verano, que ahora comenzamos. Estimado Ceferino, recibe un afectuoso saludo de todo el equipo de RSI y esperamos recibir de nuevo correspondencia tuya. Hasta pronto. Y bien amigos, esta ha sido la última comunicación por nuestra parte del día de hoy. Seguiremos esperando cartas, correos, comentarios y mensajes a la dirección de la emisora. También, antes de finalizar nuestro programa, daremos las gracias a los oyentes que nos han enviado informes de recepción, además de los nombrados durante la lectura de las cartas. Todos ellos recibirán igualmente, tras la correspondiente comprobación, la deseada QSL en los próximos días o semanas. En el caso de hoy, se trata de Jorge Jiménez, que nos escribe desde la ciudad de Barquisimeto, en Venezuela, y Francisco Llerena Vega, que lo hace desde Perú, concretamente desde San Jacinto, Camaná.
2: Estimados oyentes, en este momento damos paso a la música para presentarles uno de los éxitos musicales de la cantante sueca Marika Gombitova, titulado como Cena pokladov.

0: Tal y como destaca la Asociación Civil Eslovaca Action Agency Mujeres en Acción, las tareas domésticas, la carrera profesional, la remuneración, la dirección de equipos y especialmente la igualdad de género influyen en nuestras vidas diarias más de lo que solemos admitir normalmente. Según los resultados de una de las encuestas más recientes de la agencia de sondeos de opinión pública TUMUS para la organización Mujeres en Acción, confirma que la igualdad entre hombres y mujeres sigue siendo un problema también en nuestra sociedad. Según la misma organización, la igualdad comienza en el hogar, continúa en el trabajo y termina en el momento en el que se deja de hablar sobre ella. La nueva directiva de la Unión Europea, introducida también en nuestro sistema legal sobre transparencia salarial, obliga a las empresas que operan en el mercado comunitario a garantizar la igualdad retributiva entre hombres y mujeres por un trabajo de igual valor. Para acercarles aún más este tema en nuestro país, nuestra colega Alena Hañova entrevistó a Patricia Kolar, directora de cuentas de la antes mencionada agencia de sondeos de opinión pública, TUMUS. ¿Qué ha sido el objetivo principal de su encuesta más reciente?
1: Este año hemos orientado nuestra atención en la llamada baja por maternidad y paternidad, ya que nos dimos cuenta de que se trata de una de las razones objetivas por qué las mujeres de nuestro país cobran menos, lo que se expresa luego tanto en el presente como en el futuro, particularmente en sus jubilaciones. El resultado más importante de dicha encuesta consiste en que las mujeres tienen obstáculos reales tras su regreso de la baja por maternidad o también incluso durante la misma baja por maternidad, cuando, por ejemplo, no reciben oportunidades para trabajar a tiempo parcial.
0: ¿Quién tiene la culpa?
1: Es una pregunta difícil. Hay una demanda por parte de las mujeres, pero siempre se trata de dos partes. Obviamente, por un lado, se trata de los empleadores y, por otro lado, nosotros como sociedad debemos crear un espacio para que las mujeres puedan regresar al mercado laboral y para que la sociedad no lo tome como algo negativo.
0: ¿Cómo perciben las mujeres el hecho de que deban cobrar el mismo salario que los hombres?
1: Los resultados de nuestra encuesta revelan que las mujeres no son las personas que piden y negocian un incremento salarial o un ascenso laboral. Allí hay una gran diferencia comparando su situación con la de los hombres.
0: ¿Durante los últimos 3 años han notado algunas mejoras?
1: Todavía no hemos notado muchos cambios que hayan mejorado esta situación, pero como una de las cosas positivas es la demanda de la gente para que se hable más de este tema.
0: Cuando hablamos de la desigualdad retributiva entre hombres y mujeres, ¿de qué cifras hablamos?
1: Cuando hablamos de la igualdad, mejor dicho, de la desigualdad, allí observamos que las mujeres se sienten más inadecuadamente remuneradas que los hombres. En cifras, el 38% de los hombres en comparación con el 68% de las mujeres. Al mismo tiempo, también en posiciones ejecutivas y directoras, observamos la misma gran diferencia entre ambos géneros.
0: También en su encuesta se habla mucho de que la igualdad empieza en las familias. ¿Cómo observan las mujeres esta situación en sus respectivas familias?
1: En las familias, a primera vista, es obvio que todo el mundo querría que existiera una igualdad entre hombres y mujeres y que se preocupan por los asuntos familiares de la misma manera. Pero hoy en día es claramente notable, y los datos nos confirman, que algunos estereotipos siguen estando presentes en este ámbito, es decir, que las llamadas tareas femeninas deben ser realizadas por mujeres y que en realidad las hacen, y que los hombres deberían hacer los llamados trabajos masculinos, como hacer la compra, conducir coche o traer dinero a casa. Esperamos que la situación mejore también con la introducción de la nueva directiva comunitaria.
0: Queridos amigos y fieles radioyentes, estamos llegando a los últimos segundos del programa de hoy. Espero que los temas elegidos y todo el programa les hayan gustado. Desde la cabina de sonido les saludan el técnico de sonido Abdulgani Arut, el asesor musical Radomir Meša y desde el micrófono su redactor Peter Sabacek. Mañana les acompañará Ila Yuzdegauna y Torres en su programa regular de los viernes. Que tengan un feliz día y hasta la próxima.

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1: Buenos días, están escuchando las noticias del día 25 de junio de 2026 preparadas por María Mangová.
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1: Fico presentó las prioridades de la próxima presidencia eslovaca del V4. Eslovaquia está dispuesta a ofrecer ayuda a Venezuela. Fico ha viajado a Gdańsk para asistir a una conferencia sobre la reconstrucción de Ucrania tras la guerra. El 23 de junio, el presidente del gobierno Robert Fico presentó en la cumbre oficial de los primeros ministros de los países del Grupo de los Cuatro de Visegrado, celebrada en Gödöllő, Hungría, las prioridades del programa de la próxima presidencia anual eslovaca en este grupo, que Eslovaquia asumirá el 1 de julio tras Hungría. El anfitrión del evento fue el nuevo primer ministro húngaro Peter Mayar, y además de Fico asistieron a la reunión el primer ministro checo Andrej Babiš y el polaco Donald Tusk. Los cuatro países deben aspirar a ser fuertes. Contamos con 65 millones de ciudadanos. No queremos ser solo objeto de las decisiones que toman otros, queremos ser coartífices de esas decisiones y estar lo más activos posible, declaró el presidente del gobierno eslovaco. Fico presentó las cuatro prioridades fundamentales de la presidencia eslovaca. El primero es reforzar la competitividad de la Unión Europea y adoptar una posición común en relación con el nuevo presupuesto de la Unión Europea. El segundo pilar es la política de ampliación de la Unión Europea. Estamos siendo testigos de que, además de los tres países que van a la cabeza, Serbia, Albania y Montenegro, también se han iniciado las negociaciones de adhesión con Ucrania. Queremos un trato justo para que los países que desean convertirse en Estados miembros de la Unión Europea cumplan las condiciones necesarias para su adhesión, subrayó el primer ministro. La cooperación sectorial práctica es la tercera prioridad y el último pilar son las personas y sus contactos mutuos. Eslovaquia seguirá apoyando el Fondo Visegrad, que lleva ya 26 años uniendo a las personas de los cuatro países. El presidente del Parlamento, Richard Rashi, expresó su más sincero pésame a los familiares de las víctimas de los devastadores terremotos ocurridos en Venezuela. Ha recibido con gran pesar la noticia de los terremotos que han azotado Venezuela y se han cobrado la vida de muchas personas, escribió, y al mismo tiempo declaró la disposición de Eslovaquia a prestar ayuda a este país sudamericano. El ministro de Asuntos Exteriores, Juraj Blanár, expresó su más sincero pésame a las familias y a los familiares de las víctimas de los dos terremotos ocurridos en Venezuela. El jefe del gobierno Robert Fico en Gdańsk participa en una conferencia internacional sobre la reconstrucción de Ucrania. El evento es el principal foro internacional dedicado a la coordinación de la ayuda internacional y las inversiones para la reconstrucción de este país tras la guerra. Se celebra por primera vez en Polonia y está organizado por los gobiernos de Polonia y Ucrania con el objetivo de movilizar ayuda financiera y política para la reconstrucción de este país.
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1: El ministro de Asuntos Exteriores, Juraj Blanár, ha representado a Eslovaquia en la 56 Asamblea General de la Organización de los Estados Americanos, celebrada en Panamá, donde acudió para debatir el fortalecimiento de la cooperación con los países de América Latina y el Caribe y al mismo tiempo recabar más apoyo para la candidatura de la República Eslovaca como miembro no permanente del Consejo de Seguridad de la ONU para los años 2028-2029. La participación en la Asamblea General de la Organización de los Estados Americanos supone para Eslovaquia una oportunidad para fortalecer personalmente las relaciones con los países de América Latina y el Caribe, a los que consideramos socios importantes tanto en el ámbito económico como en el político, a la hora de abordar los retos globales comunes, declaró el ministro Juraj Blanár, quien destacó el papel de la Organización de los Estados Americanos como plataforma fundamental para el fomento de la democracia, los derechos humanos y la seguridad en la región. Eslovaquia, que participa en la organización desde 2002 en calidad de observador permanente, tiene, según sus palabras, interés en seguir profundizando la cooperación con los países miembros de este grupo en ámbitos como el desarrollo sostenible, la innovación, la transición energética o el uso de nuevas tecnologías, incluida la inteligencia artificial. El jefe de la diplomacia eslovaca asistió también al acto conmemorativo del 200 aniversario del Congreso de Panamá de 1826, auspiciado por el presidente de Panamá, José Raúl Mulino, y mantuvo una reunión bilateral con su homólogo panameño Javier Martínez Achón Vázquez, con quien firmó un memorando de entendimiento entre ambos ministerios con el objetivo de compartir de forma más activa información y posiciones sobre temas de interés común y buscar oportunidades de cooperación, sobre todo en el ámbito del comercio y las inversiones. El 22 de junio, el jefe de la diplomacia eslovaca inauguró el foro empresarial Eslovaquia-Panamá, que contó con la participación de representantes de empresas de ambos países. Panamá es un importante centro comercial, financiero y logístico de Centroamérica y de la región de América Latina, por lo que resulta extremadamente estratégico para las empresas eslovacas. Me complace que los empresarios que han venido hasta aquí desde Eslovaquia ya me hayan transmitido sus primeras impresiones positivas y, por supuesto, aunque se trate, por así decirlo, de una carrera de fondo, tenemos mucho que ofrecer, explicó Blanár, señalando que la delegación eslovaca estaba formada por 12 empresas del sector de la construcción, tecnologías digitales, de la información, así como de los sectores de la energía, el tratamiento de residuos, la gestión del agua y los servicios de consultoría. El comercio bilateral entre Eslovaquia y Panamá tiene margen para seguir creciendo y diversificándose. Su volumen se sitúa actualmente entre los 7 y los 10 millones de euros al año, mientras que las exportaciones eslovacas proceden principalmente de la industria automovilística. Las importaciones procedentes de Panamá consisten sobre todo en productos alimenticios. El ministro de Asuntos Exteriores de Eslovaquia destacó que ambos países coinciden en la necesidad de potenciar las actividades económicas y de inversión. En este contexto, el jefe de la diplomacia panameña informó de que desea realizar, antes de que finalice este año, una visita recíproca a Bratislava, junto con representantes de empresas panameñas.
2: Hola y muy buenos días, estimados radiofonistas y aficionados de la onda corta en uno de los programas regulares de nuestra estación radial RSI. Las transmisiones de su emisora favorita, Radio Eslovaquia Internacional, también hoy continúan con nuestro programa regular de los jueves, que contiene esta vez un tema regular de nuestro archivo y un tema relacionado con la igualdad de género en el mercado laboral eslovaco. En la primera parte de nuestra transmisión de hoy les repetiremos una de las últimas ediciones de nuestro programa dominical regular titulado como Cartas de los Oyentes, dedicado especialmente a ustedes, nuestros estimados compañeros y radioescuchas. Y en la segunda y última parte de nuestra transmisión de hoy concluiremos nuestro tema sobre la igualdad retributiva entre hombres y mujeres en el mercado laboral eslovaco, entrevistando a directora de cuentas Patricia Kolár. Pónganse cómodos, que el programa comienza bajo esta línea.
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3: Y a continuación, pasemos a la lectura de las cartas postales y correos electrónicos que han llegado estos últimos días a nuestras manos. Comencemos, en primer lugar, con una carta que nos llega vía postal. Desde la ciudad de Pontes de la Cerda, en Brasil, nos escribe nuestro asiduo oyente, José Moacir, portera de Melo, que como siempre nos envía, adjuntando a sus cordiales líneas, un completo informe de recepción. Veamos pues María, que nos dice José Moacir en su carta de hoy.
1: Amigos de RSI, tengo el placer de escribirles nuevamente para enviarles noticias e informe de escucha. Primero que yo volví a escuchar vuestras emisiones vía la onda corta de WRMI, la emisión a las una media hora después de la medianoche en los 17.790 kHz está llegando bien. Comienza antes una emisión de Praga en inglés y después la vuestra y al fin viene Taiwán. Siempre con buena señal. Espero que siga bueno ese horario. Bueno, acá estamos pasando la primera ola de frío fuerte del año. El sábado llovió fuerte por la tarde hasta la noche y el domingo hizo mucho frío, que amainó un poco el lunes, pero hoy también amaneció frío. Se pronostica calos para el fin de semana, pero no tanto como en abril, y con el fin del periodo de lluvias llega el polvo y las enfermedades respiratorias. La situación del país empeorando con los efectos de la guerra en Oriente y consecuente alza de los precios, con el aumento de la inflación y con las elecciones en octubre. Los políticos no quieren hacer nada. A ellos solo les interesa conservarse en sus puestos, en los gobiernos y en el Congreso Nacional o en los estados. Y yo estoy esperando el 2 de junio que voy a viajar a Sao Paulo a casa de mis hermanos. Mi hermano mayor cumplió 70 años ayer, su esposa cumple 60 a finales de mayo y su hijo cumplirá 40. Van a hacer una fiesta para los tres en junio y yo no me la puedo perder. Voy a quedarme allá hasta el fin de mes. No me gusta viajar en invierno, pero hay que conmemorar con la familia. Bueno, así que envío el informe de recepción. Espero seguir recibiendo vuestras tarjetas QSL. Cordiales saludos. José Moacir, portera de Melo, Brasil.
3: Apreciado José Moacir, recibe un cordial y afectuoso saludo desde Radio Eslovaquia, desde donde te agradecemos tu nuevo informe de recepción y tu carta. Nos alegra saber que vuelves a escucharnos a través de Radio Miami en 17.790 kHz y que nuestra emisión llega con buena señal junto a otros servicios internacionales. Tomamos nota de tus observaciones sobre el horario y esperamos que continúe ofreciéndote tan buenos resultados. También agradecemos que compartas con nosotros cómo evoluciona el tiempo en tu región con la llegada del frío, el fin de las lluvias y sus consecuencias, y esperamos que el invierno resulte llevadero, tal y como esperamos que nuestro verano lo sea también, que de momento parece, por aquí, seco y sin lluvias. Comprendemos asimismo tu preocupación por la situación económica y política, por lo que parece los políticos en general, con honrosas excepciones, actúan de forma similar en todo el mundo. Y nos alegramos mucho por tu viaje a Sao Paulo, que ya habrás celebrado y donde debes estar ahora mismo para reunirte con tu familia y conmemorar esos importantes aniversarios. Te deseamos un excelente viaje y estancia y ya nos explicarás qué tal ha ido todo por allí. Y por supuesto, seguiremos enviándote nuestras tarjetas QSL. Recibe un cordial saludo a todo el equipo de RSI y que sea hasta pronto, hasta tu próxima carta o informe de recepción. Y bien, prosigamos ahora con otra carta que nos ha llegado también por correo postal. En este caso, quien nos dirige una breve misiva a la que adjunta un informe de recepción que evidentemente tenderemos con prontitud es nuestro oyente Jens Adolf, que nos escribe desde la ciudad de Leipzig, en Alemania. Jens nos escribe su carta en inglés y nos hemos permitido traducirla al castellano para una mejor comprensión. Veamos, María, qué nos dice nuestro apreciado amigo Jens en su carta.
1: Estimados amigos de RSI, he sintonizado su emisora en español a principios de junio. Ha sido muy interesante volver a escuchar su emisora después de tanto tiempo en esta banda de onda corta. En la zona de alcance de la banda, la recepción probablemente sea mucho mejor. Por favor, envíenme una QSL por dicha escucha. Gracias y un saludo cordial. Jens Adolf, Leipzig, Alemania.
3: Estimado Jens, muchas gracias por tomarlo de carta y por compartir con nosotros tu escucha de comienzos de junio. Nos alegra saber que has podido volver a sintonizar nuestra programación en español en onda corta después de tanto tiempo. Es cierto que las condiciones de recepción pueden variar según la ubicación y la propagación, pero siempre resulta satisfactorio comprobar que nuestra señal sigue llegando a oyentes tan fieles como tú. Agradecemos tu informe de escucha y tomamos nota de tu solicitud de tarjeta QSL que esperamos pueda recibir próximamente. Gracias por acompañarnos desde Leipzig y por mantener vivo el interés por la radio internacional. Recibe un cordial saludo de todo mi equipo de RSI. Que sea hasta tu próxima escucha y carta. Hasta pronto. Y bien, sigamos adelante con la correspondencia recibida. Para este tercer remitente nos iremos hasta el Reino de España, aunque para ser más exactos, hasta la andaluza Córdoba, ciudad desde donde nos escribe nuestro estimado oyente José María Santamaría. José María nos envía una bonita carta acompañada de unas cuantas fotografías. Así pues, escuchemos. ¿Qué nos explica José María en su correo de hoy?
1: Apreciados amigos de la sección española de Radio Eslovaquia Internacional, deseo os encontréis bien. Aquí de nuevo me tenéis para comentaros sobre estas fotos y sobre vuestra apreciada emisora. En primer lugar, comentaros sobre estas fotografías. En la primera podéis apreciar una vista interior de la mezquita catedral de Córdoba con las columnas que todavía se conservan. Este monumento fue construido en el año 785 bajo el reinado de Abderramán I, que inició el proyecto para mostrar la civilización islámica en Al-Ándalus. La siguiente fotografía corresponde al puente romano para uso de paso para los ciudadanos y turistas, y al fondo un arco de triunfo y detrás la catedral de Córdoba. Y esa última fotografía, un rincón típico, el Cristo de los Faroles, al que hay gran devoción por los cordobeses. Por otra parte, siempre es para mí de satisfacción y agradecimiento comunicarme con vosotros y escuchar vuestros programas, poder conocer los lugares y rincones de interés de ese hermoso país como es Eslovaquia. Aquí siempre me tenéis para ofreceros lo que mi persona y amistad os puedan brindar, apreciados amigos de esa querida Radio Eslovaquia Internacional. Como siempre, y deseando lo mejor para vosotros, recibid mi aprecio y un gran abrazo. José María Santa María, Córdoba, España.
3: Querido José María, muchas gracias por tu cariñosa carta y por compartir con nosotros esas magníficas fotografías de Córdoba. Nos ha gustado recorrer, a través de tus imágenes y explicaciones, el interior de la mezquita catedral, el histórico puente romano y ese entrañable rincón que es el Cristo de los Faroles, que sabemos tan querido por los cordobeses. Agradecemos también tus amables palabras hacia nuestra emisora y nos alegra saber que disfrutas con nuestros programas y conociendo lugares y tradiciones de nuestro país, de Eslovaquia. Decirte también que valoramos mucho tu amistad, tu fidelidad y la generosidad con la que siempre y continuadamente colaboras con nosotros. Recibe pues nuestro sincero agradecimiento y un fuerte abrazo de todos los miembros de la redacción de Radio Eslovaquia Internacional. Sigue a la escucha y deseamos que de nuevo sea hasta pronto. Y bien, sigamos adelante con la correspondencia recibida. Para este cuarto y último remitente de hoy, volvemos a cruzar el charco, yendo hasta Argentina. Desde allí, nos envía una breve carta, esta vez nuestro asiduo oyente, Ceferino Cammayó, que ha acompañado un informe de recepción bien detallado. Veamos pues, María, qué nos cuenta hoy Ceferino en esta carta, con la que cerraremos el programa de hoy.
1: Hola amigos de RSI, les envío mis saludos desde Rosario, Argentina, esperando que estén bien y que tengan mucha felicidad, optimismo ante todo. Les escribo un informe de recepción que espero confirmen con su tarjeta QSL y espero seguir más asiduamente sus programas. No puedo participar de sus concursos ya que el correo y la aduana me tienen en jaque y no me envían los regalos. Pero por lo menos me envían sus tarjetas QSL. Eso es algo muy importante para mí como diequista. Hasta luego y que pasen lo mejor posible el calor que debe hacer por allá. Nos vemos, amigos. Ceferino Campmajo, Rosario, Santa Fe, Argentina.
3: Querido Ceferino, muchas gracias por tu cordial saludo y por tu nuevo informe de recepción, que recibimos con mucho gusto como siempre que uno nuevo nos llega. Nos alegra saber que sigues nuestras emisiones y que nuestra señal te acompaña desde Argentina con interés y constancia. Lamentamos las dificultades que mencionas en el correo y la aduana para la recepción de premios y concursos. Entendemos lo frustrante que puede resultar, aunque nos satisface que al menos nuestras tarjetas QSL te sigan llegando como recuerdo de tus escuchas. Agradecemos también tus buenos deseos para el equipo que compartimos igualmente contigo desde aquí. Esperamos que continúes disfrutando nuestros programas y que la propagación siga siendo favorable para tus escuchas en onda corta. Y sobre lo referente al calor, este fin de semana ya lo estamos sintiendo, pero hasta ahora no ha sido excesivo. Veremos cómo se comporta este verano, que ahora comenzamos. Estimado Ceferino, recibe un afectuoso saludo de todo el equipo de RSI y esperamos recibir de nuevo correspondencia tuya. Hasta pronto. Y bien amigos, esta ha sido la última comunicación por nuestra parte del día de hoy. Seguiremos esperando cartas, correos, comentarios y mensajes a la dirección de la emisora. También, antes de finalizar nuestro programa, daremos las gracias a los oyentes que nos han enviado informes de recepción, además de los nombrados durante la lectura de las cartas. Todos ellos recibirán igualmente, tras la correspondiente comprobación, la deseada QSL en los próximos días o semanas. En el caso de hoy, se trata de Jorge Jiménez, que nos escribe desde la ciudad de Barquisimeto, en Venezuela, y Francisco Llerena Vega, que lo hace desde Perú, concretamente desde San Jacinto, Camaná.
2: Estimados oyentes, en este momento damos paso a la música para presentarles uno de los éxitos musicales de la cantante sueca Marika Gombitova, titulado como Cena pokladov.

0: tal y como destaca la Asociación Civil Eslovaca Action Agenda y Mujeres en Acción, las tareas domésticas, la carrera profesional, la remuneración, la dirección de equipos y especialmente la igualdad de género influyen en nuestras vidas diarias más de lo que solemos admitir normalmente. Según los resultados de una de las encuestas más recientes de la Agencia de Sondeos de Opinión Pública TUMUS para la organización Mujeres en Acción, confirma que la igualdad entre hombres y mujeres sigue siendo un problema también en nuestra sociedad. Según la misma organización, la igualdad comienza en el hogar, continúa en el trabajo y termina en el momento en el que se deja de hablar sobre ella. La nueva directiva de la Unión Europea, introducida también en nuestro sistema legal sobre transparencia salarial, obliga a las empresas que operan en el mercado comunitario a garantizar la igualdad retributiva entre hombres y mujeres por un trabajo de igual valor. Para acercarles aún más este tema en nuestro país, nuestra colega Alena Hanyová entrevistó a Patricia Kolar, directora de cuentas de la antes mencionada agencia de sondeos de opinión pública, TUMUS. ¿Qué ha sido el objetivo principal de su encuesta más reciente?
1: Este año hemos orientado nuestra atención en la llamada baja por maternidad y paternidad, ya que nos dimos cuenta de que se trata de una de las razones objetivas porque las mujeres de nuestro país cobran menos, lo que se expresa luego tanto en el presente como en el futuro, particularmente en sus jubilaciones. El resultado más importante de dicha encuesta consiste en que las mujeres tienen obstáculos reales tras su regreso de la baja por maternidad o también incluso durante la misma baja por maternidad, cuando, por ejemplo, no reciben oportunidades para trabajar a tiempo parcial.
0: ¿Quién tiene la culpa?
1: Es una pregunta difícil. Hay una demanda por parte de las mujeres, pero siempre se trata de dos partes. Obviamente, por un lado, se trata de los empleadores y, por otro lado, nosotros como sociedad debemos crear un espacio para que las mujeres puedan regresar al mercado laboral y para que la sociedad no lo tome como algo negativo.
0: ¿Cómo perciben las mujeres el hecho de que deban cobrar el mismo salario que los hombres?
1: Los resultados de nuestra encuesta revelan que las mujeres no son las personas que piden y negocian un incremento salarial o un ascenso laboral. Allí hay una gran diferencia comparando su situación con la de los hombres.
0: ¿Durante los últimos 3 años han notado algunas mejoras?
1: Todavía no hemos notado muchos cambios que hayan mejorado esta situación, pero como una de las cosas positivas es la demanda de la gente para que se hable más de este tema.
0: Cuando hablamos de la desigualdad retributiva entre hombres y mujeres, ¿de qué cifras hablamos?
1: Cuando hablamos de la igualdad, mejor dicho, de la desigualdad, allí observamos que las mujeres se sienten más inadecuadamente remuneradas que los hombres. En cifras, el 38% de los hombres en comparación con el 68% de las mujeres. Al mismo tiempo, también en posiciones ejecutivas y directoras, observamos la misma gran diferencia entre ambos géneros.
0: También en su encuesta se habla mucho de que la igualdad empieza en las familias. ¿Cómo observan las mujeres esta situación en sus respectivas familias?
1: En las familias, a primera vista, es obvio que todo el mundo querría que existiera una igualdad entre hombres y mujeres y que se preocupan por los asuntos familiares de la misma manera. Pero hoy en día es claramente notable, y los datos nos confirman, que algunos estereotipos siguen estando presentes en este ámbito, es decir, que las llamadas tareas femeninas deben ser realizadas por mujeres y que en realidad las hacen, y que los hombres deberían hacer los llamados trabajos masculinos, como hacer la compra, conducir coche o traer dinero a casa. Esperamos que la situación mejore también con la introducción de la nueva directiva comunitaria.
0: Queridos amigos y fieles radioyentes, estamos llegando a los últimos segundos del programa de hoy. Espero que los temas elegidos y todo el programa les hayan gustado. Desde la cabina de sonido les saludan el técnico de sonido Abdul Ghani Arut, el asesor musical Radomir Meša y desde el micrófono su redactor Peter Sabacek. Mañana les acompañará Ila Yus de Gauna y Torres en su programa regular de los viernes. Que tengan un feliz día y hasta la próxima.

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1: Buenos días, están escuchando las noticias del día 25 de junio de 2026 preparadas por María Mangová.
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1: Fico presentó las prioridades de la próxima presidencia eslovaca del V4. Eslovaquia está dispuesta a ofrecer ayuda a Venezuela. Fico ha viajado a Gdańsk para asistir a una conferencia sobre la reconstrucción de Ucrania tras la guerra. El 23 de junio, el presidente del gobierno Robert Fico presentó en la cumbre oficial de los primeros ministros de los países del Grupo de los Cuatro de Visegrado, celebrada en Gödöllő, Hungría, las prioridades del programa de la próxima presidencia anual eslovaca en este grupo, que Eslovaquia asumirá el 1 de julio tras Hungría. El anfitrión del evento fue el nuevo primer ministro húngaro Peter Maďar y además de Fico asistieron a la reunión el primer ministro checo Andrej Babiš y el polaco Donald Tusk. Los cuatro países deben aspirar a ser fuertes. Contamos con 65 millones de ciudadanos. No queremos ser solo objeto de las decisiones que toman otros, queremos ser coartífices de esas decisiones y estar lo más activos posible, declaró el presidente del gobierno eslovaco. Fico presentó las cuatro prioridades fundamentales de la presidencia eslovaca. El primero es reforzar la competitividad de la Unión Europea y adoptar una posición común en relación con el nuevo presupuesto de la Unión Europea. El segundo pilar es la política de ampliación de la Unión Europea. Estamos siendo testigos de que además de los tres países que van a la cabeza, Serbia, Albania y Montenegro, también se han iniciado las negociaciones de adhesión con Ucrania. Queremos un trato justo para que los países que desean convertirse en Estados miembros de la Unión Europea cumplan las condiciones necesarias para su adhesión, subrayó el primer ministro. La cooperación sectorial práctica es la tercera prioridad y el último pilar son las personas y sus contactos mutuos. Eslovaquia seguirá apoyando el Fondo Visegrad, que lleva ya 26 años uniendo a las personas de los cuatro países. El presidente del Parlamento, Richard Rashi, expresó su más sincero pésame a los familiares de las víctimas de los devastadores terremotos ocurridos en Venezuela. Ha recibido con gran pesar la noticia de los terremotos que han azotado Venezuela y se han cobrado la vida de muchas personas, escribió, y al mismo tiempo declaró la disposición de Eslovaquia a prestar ayuda a este país sudamericano. El ministro de Asuntos Exteriores, Juraj Blanár, expresó su más sincero pésame a las familias y a los familiares de las víctimas de los dos terremotos ocurridos en Venezuela. El jefe del gobierno Robert Fico en Gdansk participa en una conferencia internacional sobre la reconstrucción de Ucrania. El evento es el principal foro internacional dedicado a la coordinación de la ayuda internacional y las inversiones para la reconstrucción de este país tras la guerra. Se celebra por primera vez en Polonia y está organizado por los gobiernos de Polonia y Ucrania con el objetivo de movilizar ayuda financiera y política para la reconstrucción de este país.
0: Tema del día.
1: El ministro de Asuntos Exteriores, Juraj Blanár, ha representado a Eslovaquia en la 56 Asamblea General de la Organización de los Estados Americanos, celebrada en Panamá, donde acudió para debatir el fortalecimiento de la cooperación con los países de América Latina y el Caribe y al mismo tiempo recabar más apoyo para la candidatura de la República Eslovaca como miembro no permanente del Consejo de Seguridad de la ONU para los años 2028-2029. La participación en la Asamblea General de la Organización de los Estados Americanos supone para Eslovaquia una oportunidad para fortalecer personalmente las relaciones con los países de América Latina y el Caribe, a los que consideramos socios importantes tanto en el ámbito económico como en el político, a la hora de abordar los retos globales comunes, declaró el ministro Juraj Blanár, quien destacó el papel de la Organización de los Estados Americanos como plataforma fundamental para el fomento de la democracia, los derechos humanos y la seguridad en la región. Eslovaquia, que participa en la organización desde 2002 en calidad de observador permanente, tiene, según sus palabras, interés en seguir profundizando la cooperación con los países miembros de este grupo en ámbitos como el desarrollo sostenible, la innovación, la transición energética o el uso de nuevas tecnologías, incluida la inteligencia artificial. El jefe de la diplomacia eslovaca asistió también al acto conmemorativo del 200 aniversario del Congreso de Panamá de 1826, auspiciado por el presidente de Panamá, José Raúl Mulino, y mantuvo una reunión bilateral con su homólogo panameño Javier Martínez Achón Vázquez, con quien firmó un memorando de entendimiento entre ambos ministerios con el objetivo de compartir de forma más activa información y posiciones sobre temas de interés común y buscar oportunidades de cooperación, sobre todo en el ámbito del comercio y las inversiones. El 22 de junio, el jefe de la diplomacia eslovaca inauguró el foro empresarial Eslovaquia-Panamá, que contó con la participación de representantes de empresas de ambos países. Panamá es un importante centro comercial, financiero y logístico de Centroamérica y de la región de América Latina, por lo que resulta extremadamente estratégico para las empresas eslovacas. Me complace que los empresarios que han venido hasta aquí desde Eslovaquia ya me hayan transmitido sus primeras impresiones positivas y, por supuesto, aunque se trate, por así decirlo, de una carrera de fondo, tenemos mucho que ofrecer, explicó Blanár, señalando que la delegación eslovaca estaba formada por 12 empresas del sector de la construcción, tecnologías digitales, de la información, así como de los sectores de la energía, el tratamiento de residuos, la gestión del agua y los servicios de consultoría. El comercio bilateral entre Eslovaquia y Panamá tiene margen para seguir creciendo y diversificándose. Su volumen se sitúa actualmente entre los 7 y los 10 millones de euros al año, mientras que las exportaciones eslovacas proceden principalmente de la industria automovilística. Las importaciones procedentes de Panamá consisten sobre todo en productos alimenticios. El ministro de Asuntos Exteriores de Eslovaquia destacó que ambos países coinciden en la necesidad de potenciar las actividades económicas y de inversión. En este contexto, el jefe de la diplomacia panameña informó de que desea realizar, antes de que finalice este año, una visita recíproca a Bratislava, junto con representantes de empresas panameñas.
2: Hola y muy buenos días, estimados radiofonistas y aficionados de la Onda Corta en uno de los programas regulares de nuestra estación radial RSI. Las transmisiones de su emisora favorita, Radio Eslovaquia Internacional, también hoy continúan con nuestro programa regular de los jueves, que contiene esta vez un tema regular de nuestro archivo y un tema relacionado con la igualdad de género en el mercado laboral eslovaco. En la primera parte de nuestra transmisión de hoy les repetiremos una de las últimas ediciones de nuestro programa dominical regular, titulado como Cartas de los Oyentes, dedicado especialmente a ustedes, nuestros estimados compañeros y radioescuchas. Y en la segunda y última parte de nuestra transmisión de hoy concluiremos nuestro tema sobre la igualdad retributiva entre hombres y mujeres en el mercado laboral eslovaco, entrevistando a directora de cuentas Patricia Kolár. Pónganse cómodos, que el programa comienza bajo esta línea.
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3: Y a continuación, pasemos a la lectura de las cartas postales y correos electrónicos que han llegado estos últimos días a nuestras manos. Comencemos, en primer lugar, con una carta que nos llega vía postal. Desde la ciudad de Pontes de la Cerda, en Brasil, nos escribe nuestro asiduo oyente, José Moacir, portera de Melo, que como siempre nos envía, adjuntando a sus cordiales líneas, un completo informe de recepción. Veamos pues María, ¿qué nos dice José Moacir en su carta de hoy?
1: Amigos de RSI, tengo el placer de escribirles nuevamente para enviarles noticias e informe de escucha. Primero que yo volví a escuchar vuestras emisiones vía la onda corta de WRMI, la emisión a las una media hora después de la medianoche en los 17.790 kHz está llegando bien. Comienza antes una emisión de Praga en inglés y después la vuestra y al fin viene Taiwán, siempre con buena señal. Espero que siga bueno ese horario. Bueno, acá estamos pasando la primera ola de frío fuerte del año. El sábado llovió fuerte por la tarde hasta la noche y el domingo hizo mucho frío, que amainó un poco el lunes, pero hoy también amaneció frío. Se pronostica calos para el fin de semana, pero no tanto como en abril, y con el fin del periodo de lluvias llega el polvo y las enfermedades respiratorias. La situación del país empeorando con los efectos de la guerra en Oriente y consecuente alza de los precios, con el aumento de la inflación y con las elecciones en octubre. Los políticos no quieren hacer nada. A ellos solo les interesa conservarse en sus puestos, en los gobiernos y en el Congreso Nacional o en los estados. Y yo estoy esperando el 2 de junio que voy a viajar a Sao Paulo a casa de mis hermanos. Mi hermano mayor cumplió 70 años ayer, su esposa cumple 60 a finales de mayo y su hijo cumplirá 40. Van a hacer una fiesta para los tres en junio y yo no me la puedo perder. Voy a quedarme allá hasta el fin de mes. No me gusta viajar en invierno, pero hay que conmemorar con la familia. Bueno, así que envío el informe de recepción. Espero seguir recibiendo vuestras tarjetas QSL. Cordiales saludos, José Moacir, portera de Melo, Brasil.
3: Apreciado José Moacir, recibe un cordial y afectuoso saludo desde Radio Eslovaquia, desde donde te agradecemos tu nuevo informe de recepción y tu carta. Nos alegra saber que vuelves a escucharnos a través de Radio Miami en 17.790 kHz y que nuestra emisión llega con buena señal junto a otros servicios internacionales. Tomamos nota de tus observaciones sobre el horario y esperamos que continúe ofreciéndote tan buenos resultados. También agradecemos que compartas con nosotros cómo evoluciona el tiempo en tu región con la llegada del frío, el fin de las lluvias y sus consecuencias, y esperamos que el invierno resulte llevadero, tal y como esperamos que nuestro verano lo sea también, que de momento parece, por aquí, seco y sin lluvias. Comprendemos asimismo tu preocupación por la situación económica y política, por lo que parece los políticos en general, con honrosas excepciones, actúan de forma similar en todo el mundo. Y nos alegramos mucho por tu viaje a Sao Paulo, que ya habrás celebrado y donde debes estar ahora mismo para reunirte con tu familia y conmemorar esos importantes aniversarios. Te deseamos un excelente viaje y estancia y ya nos explicarás qué tal ha ido todo por allí. Y por supuesto, seguiremos enviándote nuestras tarjetas QSL. Recibe un cordial saludo a todo el equipo de RSI y que sea hasta pronto, hasta tu próxima carta o informe de recepción. Y bien, prosigamos ahora con otra carta que nos ha llegado también por correo postal. En este caso, quien nos dirige una breve misiva a la que adjunta un informe de recepción que evidentemente tenderemos con prontitud es nuestro oyente Jens Adolf, que nos escribe desde la ciudad de Leipzig, en Alemania. Jens nos escribe su carta en inglés y nos hemos permitido traducirla al castellano para una mejor comprensión. Veamos, María, qué nos dice nuestro apreciado amigo Jens en su carta.
1: Estimados amigos de RSI, he sintonizado su emisora en español a principios de junio. Ha sido muy interesante volver a escuchar su emisora después de tanto tiempo en esta banda de onda corta. En la zona de alcance de la banda, la recepción probablemente sea mucho mejor. Por favor, envíenme una QSL por dicha escucha. Gracias y un saludo cordial. Jens Adolf, Leipzig, Alemania.
3: Estimado Jens, muchas gracias por tomar la carta y por compartir con nosotros tu escucha de comienzos de junio. Nos alegra saber que has podido volver a sintonizar nuestra programación en español en onda corta después de tanto tiempo. Es cierto que las condiciones de recepción pueden variar según la ubicación y la propagación, pero siempre resulta satisfactorio comprobar que nuestra señal sigue llegando a oyentes tan fieles como tú. Agradecemos tu informe de escucha y tomamos nota de tu solicitud de tarjeta QSL que esperamos pueda recibir próximamente. Gracias por acompañarnos desde Leipzig y por mantener vivo el interés por la radio internacional. Recibe un cordial saludo de todo el equipo de RSI. Que sea hasta tu próxima escucha y carta. Hasta pronto. Y bien, sigamos adelante con la correspondencia recibida. Para este tercer remitente nos iremos hasta el Reino de España, aunque para ser más exactos, hasta la andaluza Córdoba, ciudad desde donde nos escribe nuestro estimado oyente José María Santamaría. José María nos envía una bonita carta acompañada de unas cuantas fotografías. Así pues, escuchemos. ¿Qué nos explica José María en su correo de hoy?
1: Apreciados amigos de la sección española de Radio Eslovaquia Internacional, deseo os encontréis bien. Aquí de nuevo me tenéis para comentaros sobre estas fotos y sobre vuestra apreciada emisora. En primer lugar, comentaros sobre estas fotografías. En la primera podéis apreciar una vista interior de la mezquita catedral de Córdoba con las columnas que todavía se conservan. Este monumento fue construido en el año 785 bajo el reinado de Abderramán I, que inició el proyecto para mostrar la civilización islámica en Al-Ándalus. La siguiente fotografía corresponde al puente romano para uso de paso para los ciudadanos y turistas, y al fondo un arco de triunfo y detrás la Catedral de Córdoba. Y esa última fotografía, un rincón típico, el Cristo de los Faroles, al que hay gran devoción por los cordobeses. Por otra parte, siempre es para mí de satisfacción y agradecimiento comunicarme con vosotros y escuchar vuestros programas, poder conocer los lugares y rincones de interés de ese hermoso país como es Eslovaquia. Aquí siempre me tenéis para ofreceros lo que mi persona y amistad os puedan brindar, apreciados amigos de esa querida Radio Eslovaquia Internacional. Como siempre, y deseando lo mejor para vosotros, recibid mi aprecio y un gran abrazo. José María Santa María, Córdoba, España.
3: Querido José María, muchas gracias por tu cariñosa carta y por compartir con nosotros esas magníficas fotografías de Córdoba. Nos ha gustado recorrer, a través de tus imágenes y explicaciones, el interior de la mezquita catedral, el histórico puente romano y ese entrañable rincón que es el Cristo de los Faroles, que sabemos tan querido por los cordobeses. Agradecemos también tus amables palabras hacia nuestra emisora y nos alegra saber que disfrutas con nuestros programas y conociendo lugares y tradiciones de nuestro país, de Eslovaquia. Decirte también que valoramos mucho tu amistad, tu fidelidad y la generosidad con la que siempre y continuadamente colaboras con nosotros. Recibe pues nuestro sincero agradecimiento y un fuerte abrazo de todos los miembros de la redacción de Radio Eslovaquia Internacional. Sigue a la escucha y deseamos que de nuevo sea hasta pronto. Y bien, sigamos adelante con la correspondencia recibida. Para este cuarto y último remitente de hoy, volvemos a cruzar el charco, yendo hasta Argentina. Desde allí, nos envía una breve carta, esta vez nuestro asiduo oyente, Ceferino Canmayó, que ha acompañado un informe de recepción bien detallado. Veamos pues, María, qué nos cuenta hoy Ceferino en esta carta, con la que cerraremos el programa de hoy.
1: Hola amigos de RSI, les envío mis saludos desde Rosario, Argentina, esperando que estén bien y que tengan mucha felicidad, optimismo ante todo. Les escribo un informe de recepción que espero confirmen con su tarjeta QSL y espero seguir más asiduamente sus programas. No puedo participar de sus concursos ya que el correo y la aduana me tienen en jaque y no me envían los regalos. Pero por lo menos me envían sus tarjetas QSL. Eso es algo muy importante para mí como diequista. Hasta luego y que pasen lo mejor posible el calor que debe hacer por allá. Nos vemos, amigos. Ceferino Campmajo, Rosario, Santa Fe, Argentina.
3: Querido Ceferino, muchas gracias por tu cordial saludo y por tu nuevo informe de recepción, que recibimos con mucho gusto como siempre que uno nuevo nos llega. Nos alegra saber que sigues nuestras emisiones y que nuestra señal te acompaña desde Argentina con interés y constancia. Lamentamos las dificultades que mencionas en el correo y la aduana para la recepción de premios y concursos. Entendemos lo frustrante que puede resultar, aunque nos satisface que al menos nuestras tarjetas QSL te sigan llegando como recuerdo tus escuchas. Agradecemos también tus buenos deseos para el equipo que compartimos igualmente contigo desde aquí. Esperamos que continúes disfrutando nuestros programas y que la propagación siga siendo favorable para tus escuchas en onda corta. Y sobre lo referente al calor, este fin de semana ya lo estamos sintiendo, pero hasta ahora no ha sido excesivo. Veremos cómo se comporta este verano, que ahora comenzamos. Estimado Ceferino, recibe un afectuoso saludo de todo el equipo de RSI y esperamos recibir de nuevo correspondencia tuya. Hasta pronto. Y bien amigos, esta ha sido la última comunicación por nuestra parte del día de hoy. Seguiremos esperando cartas, correos, comentarios y mensajes a la dirección de la emisora. También, antes de finalizar nuestro programa, daremos las gracias a los oyentes que nos han enviado informes de recepción, además de los nombrados durante la lectura de las cartas. Todos ellos recibirán igualmente, tras la correspondiente comprobación, la deseada QSL en los próximos días o semanas. En el caso de hoy, se trata de Jorge Jiménez, que nos escribe desde la ciudad de Barquisimeto, en Venezuela, y Francisco Llerena Vega, que lo hace desde Perú, concretamente desde San Jacinto, Camaná.
2: Estimados oyentes, en este momento damos paso a la música para presentarles uno de los éxitos musicales de la cantante eslovaca Marika Gombitová, titulado como Cena pokladov.

0: tal y como destaca la Asociación Civil Eslovaca Action Agenda y Mujeres en Acción, las tareas domésticas, la carrera profesional, la remuneración, la dirección de equipos y especialmente la igualdad de género influyen en nuestras vidas diarias más de lo que solemos admitir normalmente. Según los resultados de una de las encuestas más recientes de la agencia de sondeos de opinión pública TUMUSE, para la organización Mujeres en Acción confirma que la igualdad entre hombres y mujeres sigue siendo un problema también en nuestra sociedad. Según la misma organización, la igualdad comienza en el hogar, continúa en el trabajo y termina en el momento en el que se deja de hablar sobre ella. La nueva directiva de la Unión Europea, introducida también en nuestro sistema legal sobre transparencia salarial, obliga a las empresas que operan en el mercado comunitario a garantizar la igualdad retributiva entre hombres y mujeres por un trabajo de igual valor. Para acercarles aún más este tema en nuestro país, nuestra colega Alena Hañová entrevistó a Patricia Kolár, directora de cuentas de la antes mencionada agencia de sondeos de opinión pública, TUMUSE. ¿Qué ha sido el objetivo principal de su encuesta más reciente?
1: Este año hemos orientado nuestra atención en la llamada baja por maternidad y paternidad, ya que nos dimos cuenta de que se trata de una de las razones objetivas porque las mujeres en nuestro país cobran menos, lo que se expresa luego tanto en el presente como en el futuro, particularmente en sus jubilaciones. El resultado más importante de dicha encuesta consiste en que las mujeres tienen obstáculos reales tras su regreso de la baja por maternidad o también incluso durante la misma baja por maternidad, cuando, por ejemplo, no reciben oportunidades para trabajar a tiempo parcial.
0: ¿Quién tiene la culpa?
1: Es una pregunta difícil. Hay una demanda por parte de las mujeres, pero siempre se trata de dos partes. Obviamente, por un lado, se trata de los empleadores y, por otro lado, nosotros como sociedad debemos crear un espacio para que las mujeres puedan regresar al mercado laboral y para que la sociedad no lo tome como algo negativo.
0: ¿Cómo perciben las mujeres el hecho de que deban cobrar el mismo salario que los hombres?
1: Los resultados de nuestra encuesta revelan que las mujeres no son las personas que piden y negocian un incremento salarial o un ascenso laboral. Allí hay una gran diferencia comparando su situación con la de los hombres.
0: ¿Durante los últimos 3 años han notado algunas mejoras?
1: Todavía no hemos notado muchos cambios que hayan mejorado esta situación, pero como una de las cosas positivas es la demanda de la gente para que se hable más de este tema.
0: Cuando hablamos de la desigualdad retributiva entre hombres y mujeres, ¿de qué cifras hablamos?
1: Cuando hablamos de la igualdad, mejor dicho, de la desigualdad, allí observamos que las mujeres se sienten más inadecuadamente remuneradas que los hombres. En cifras, el 38% de los hombres en comparación con el 68% de las mujeres. Al mismo tiempo, también en posiciones ejecutivas y directoras, observamos la misma gran diferencia entre ambos géneros.
0: También en su encuesta se habla mucho de que la igualdad empieza en las familias. ¿Cómo observan las mujeres esta situación en sus respectivas familias?
1: En las familias, a primera vista, es obvio que todo el mundo querría que existiera una igualdad entre hombres y mujeres y que se preocupan por los asuntos familiares de la misma manera. Pero hoy en día es claramente notable, y los datos nos confirman, que algunos estereotipos siguen estando presentes en este ámbito, es decir, que las llamadas tareas femeninas deben ser realizadas por mujeres y que en realidad las hacen, y que los hombres deberían hacer los llamados trabajos masculinos, como hacer la compra, conducir coche o traer dinero a casa. Esperamos que la situación mejore también con la introducción de la nueva directiva comunitaria.
0: Queridos amigos y fieles radioyentes, estamos llegando a los últimos segundos del programa de hoy. Espero que los temas elegidos y todo el programa les hayan gustado. Desde la cabina de sonido les saludan el técnico de sonido Abdulgani Arut, el asesor musical Radomir Meša y desde el micrófono su redactor Peter Sabaček. Mañana les acompañará Ilayus de Gauna y Torres en su programa regular de los viernes. Que tengan un feliz día y hasta la próxima.

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